eso. Entonces, no me vengas con eso, va a ser un yun-yun ahora. Una cosa sí te voy a decir, yo no te deseo nada malo. Te voy a desear una cosa muy buena. Que te lleve el diablo.

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2: 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Y en sus horas vespertinas se mira la mar serena, luego la mujer morena por el camellón pasea y el negro que la desea. Así eres tú, Cartagena.
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1: Resulta que había un muchacho y yo le tenía un fastidio porque siempre lo veía cochino y él me pispeaba, yo lo trataba mal, me caía horrible. 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

0: Y sí, señores, ahí estaba contigo, lo tengo todo, claro que sí, en esta mañana. Mi familia Candela, bienvenidos, bienvenidos, bienvenidos, bienvenidos, buenos días. Aquí estamos, mi familia Candela, en este amanecer 13 de septiembre, hoy es domingo. Yo soy JJ Chacón, acompañándolos a todos ustedes que están ahí en la sintonía ya desde muy tempranito. Qué bueno, mi familia Candela, en la viejoteca Candela del domingo, qué bueno, ¿no? Así que saludito para todos los que están llegando a sintonía a esta hora de la mañana. Qué bueno compartir con todos ustedes y con toda esa buena energía que tienen ustedes, mi familia Candela. Mejor dicho, ahí estaba ya. Sí, qué buena canción a esta hora, mi familia Candela. Qué bueno estar con todos ustedes, saludarlos a esta hora de la mañana. Estamos ahí en nuestro WhatsApp 315-301-9580 para que nos vayan contando cómo están, cómo amanecieron, qué van a hacer el día de hoy. Hoy domingo van a hacer pereza, van a salir de viaje un ratico, van a hacer deporte. Pues que me cuenten, familia Candela, en esta mañana. Qué bueno, qué bueno. A los que salen a hacer la caminata de la mañana, el ejercicio de la mañana, un saludito súper especial. Para todos los que van a trabajar el día de hoy, los comerciantes, los Candela Amarillitos, los Candela Vigilantes también, todas las amas de casa. Nuestros agricultores que siempre están en sintonía, siempre están ahí en la finca La Vereda, reportando sintonía y trabajando en las flores, en las fresas, en la papita, en la cebolla, no, mejor dicho. Y qué bueno recordar, porque tengo sorpresa para el día de hoy, así que tienen que estar muy pendientes, mi familia Candela. Así que vamos a saludar a los oyentes a esta hora, son las 6 de la mañana, 6 minutos. Yo sé que ya se están tomando el tintico de la mañana, así que saludito para todos, buenos días, buenos días.
1: Yo escucho Candela, Candela, Candela, solo de Chito, JJ, muy buenos días, tenga usted un feliz domingo.
0: Muchas gracias.
1: Bendiciones para la mesa de trabajo, Javier Eduardo Galindo, desde el barrio La Esmeralda, preparándome para irme a agradecerle a Dios en la iglesia.
0: Muy bien, sí señor, eso está ahí, eso es lo importante, agradecer a Dios por todo lo entregado, por todo lo recibido, por todo lo que nos ha dado el Señor, claro que sí, por la salud, por todo lo que nos ha dado, por la comidita, por el trabajo, no, mejor dicho, buenos días.
2: Escucha Candela, Candela, Candela, solo éxito, mi chaconcito bonito, muy buenos días desde la localidad de Kennedy, alistándome para ir a misa hoy a las 7 de la mañana.
0: Ah, bueno, listo.
2: Un abracito, mi chaconcito bonito, feliz turno. ¡Mua!
0: Bueno, muchas gracias, pide una oracioncita ahí por todos nosotros, claro que sí, mi familia Candela. Luz dice por ahí, buenos días, buenos días, buenos días. ¿Quién más está reportando sintonía en esta mañana? Que nos cuenten por allá los que están en el terminal de transporte terrestre, los que están por allá también en otros lugares de nuestra querida Colombia, que se reporten a esta hora en Villavicencio, en Armenia, allá la gente de Ibagué, del Huila, mejor dicho, aquí en la capital de la República, también en todas las localidades, qué bueno. Mi familia Candela, así que corazón te di, sí señores. Así que saludito para todos los oyentes también, a los que están por ahí trasnochaditos, ¿no? A los que van a hacer alguna vueltica el día de hoy,
3: ven a consolarme, ven a acompañarme, ven
0: a acompañarme esta mañana a través de los 101.9 con la viejoteca Candela y llega, vea, Roberto Torres con esta canción, El Caballo Viejo. Son las 6 de la mañana, 7 minutos. A Alfredo, ya lo saludamos, Alfredito. ¿Qué decía ahí? Ya lo saludo, ya lo saludo.

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0: Ahí estaba ese gran artista, Leonardo Fabio, con Fuiste Mía un Verano. Ahí estaba Familia Candela, más saluditos a esta hora, qué bueno. A través de los 101.9, porque muchos madrugan, dicen, no, qué pereza, hoy domingo, no, Dios mío. Y dicen, a lo lejos se ve ese cielo maravilloso de esta mañana a través de los 101.9, toda la Familia Candela, que están ahí en su casita, pasándola bien bueno, claro que sí. Y muchos saluditos a esta hora de nuestros oyentes que siguen ahí conectaditos a través de los 101.9. Ah, vamos, ahora sí vamos a saludar a Alfredito, a ver qué dice Alfredito. Buenos días.
1: Muy buenos días, Chaconcito. Alfredo Álvarez, su vecino, reportando sintonía, Portal de las Sierras. Voy a Usme Pueblo a bajar leche, Chacón. Candela, ah, bueno. Solo éxitos.
0: Vea, el hombre va a ir a Usme Pueblo allá a bajar lechecita. Bueno, eso está bien. Mi familia Candela y los que están saliendo de la capital de la República, otros entrando, pues un saludo especial para todos los viajeros. Buenos días.
2: Buenos días, reportando. Siento el día acá de su almendros. Mi nombre es Mary. ¿Cómo está, familia Candela? Solo éxitos.
0: Bien, sí, señora.
2: Levantaditas ya para irme a la iglesia, Chaconcito, ah, para bueno. Orar por ustedes y por toda la tierra, por todo el mundo.
0: Bueno, muchas gracias. Listo, todo preparado. Claro que sí, mi familia Candela. En esta mañana siguen por acá los oyentes. Buenos días.
3: Chaconcito. Que hola. La bendición de Dios te acompañe grandemente. Que gracias. Tenga un excelente día y muchas un feliz gracias. Turno. ¿A qué me dedico?
0: Sí.
3: Me levanté temprano a aprovechar el agüita para lavar.
0: Ah, bueno.
3: Porque aquí en el conjunto se va el agua.
0: Sí.
3: Después de las 8, entonces hay que lavar.
0: Bueno, listo, sí, señora.
3: Desde Bosa, el Recreo Piedad Fierro.
0: Desde Bosa.
3: Yo escucho candela, solo éxitos.
0: Bueno, ¿y eso por qué se va el agua? ¿Por qué quitan el agua? Oiga, qué cosa. Bueno, hay que cuidar el agüita, ¿no? Recuerden que muchos hacen el lavado de ropa en la lavadora y recogen el agüita para el baño, para hacer aseo, ¿no? Es importante recoger y ahorrar agüita. Mi familia Candela, no desperdicie. Buenos días.
4: Buenos días, Chaconcito, buenos días.
0: Hola.
4: Chaconcito, aquí.
0: ¿Dónde?
4: Directo a Melgar a hacer una diligencia.
0: Ay,
4: con
0: ¿eso?
4: Mi familia.
0: Bueno, qué chévere.
4: Chaconcito, buen día. Candela, solo éxito.
0: Ay, pero cuénteme, ¿cómo está la vía por allá? ¿Por dónde va? ¿En qué parte? Mándeme una foto, no sé, ay, no sé así. Mi familia Candela, mándeme la fotico, a ver. ¿Por cómo está ese paisaje? Ahora aprovechando esta canción, ¿no? Qué bonitos paisajes que se ven por allá, ¿no? Mi familia Candela. Ángel, ¿qué dice Angelito? Por aquí, buenos días.
5: Buenos días, Candela. Aquí reportándonos desde Zipaquirá hasta Mesita del Colegio.
0: Ay, bueno, vea, también mándenme fotos, que a mí me gusta ver mucho los paisajes. Ya que estoy aquí, pues me gusta ver los paisajes. Mi familia Candela, vea, aquí me mandaron ya la fotico nuestra oyente, vea. Todo 5-5, gracias por la fotico, gracias. Ahí está todo 5-5, se ve la vía, buenos días.
6: Chacón, buenos días, aquí Autopista Sur.
0: Sí.
6: Reportando sintonía desde Autopista Sur, bueno. Todo 5-5 a la hora.
0: Bueno, muchas gracias.
6: Está fluyendo normal el tráfico acá en Autopista Sur con Boyacá.
0: Bueno, muchas gracias, y el hombre me manda foto y todo ahí de la Autopista Sur con Boyacá. Muchas gracias a nuestros oyentes a esta hora. Buenos días, recuerde que estamos en la Viejoteca Candela recordando esos paisajes, esos momentos maravillosos, esa finca donde íbamos allá, donde el abuelito, la abuelita, donde la tía, donde los familiares. Buenos días.
7: Yo escucho Candela, solo de Tochacón.
0: Señor, buenos cuéntemelo días, todo.
7: Un abrazo.
0: Bueno, gracias. Sí, señor.
7: Olvida que acá nos esperan.
0: Gracias.
7: ¿Oíste, Chacón? Le sí. Cuento, hermano, que vea. ¿Cierto? Tiempo sí. Seco.
0: Cierto.
7: Sin embargo, que acá nos esperan. En la movilidad en Bogotá.
0: Sí.
7: Están 5.
0: Bueno.
7: Yo escucho Candela, soledito, Chacón.
0: Señor.
7: Un abrazo, lo mejor, bendiciones.
0: Bueno, un abracito. Ahí vea, otra fotico. Que me sigan enviando fotos. Vea, ¿esto qué es? Vamos a ver qué es esto. Buenos días.
5: Buenos días, Candela. Aquí reportándonos desde Zipaquirá.
0: Ah, la que nos dijo de Zipaquirá, que va por allá también, nos mandó fotico también, qué bueno, mi familia Candela, buenos días.
8: Chacón, muy buenos días, familia Candela, la mejor.
0: Buenos días.
8: Aquí trabajando fuertemente el día de hoy.
0: ¿Qué está haciendo?
8: Para solicitarles ya, que ustedes ¿sí? están en la era ya de fin de año,
0: sí.
8: Para solicitarles el burrito sabanero para ir prendiendo la Navidad, porque con Candela, solo éxito, Libardo Fred.
0: Bueno, muchas gracias, porque vea.
9: En septiembre, la música de diciembre.
0: Pues sí, señores, y nos vamos con Zúmbalo, mientras van enviando la fotico, en qué parte, en qué vía, en qué sitio, mejor dicho, en qué paisaje se encuentran ustedes en la mañana, si estén despelucados, muéstreme la foto, no importa.

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0: Aunque me duela, dejaría a Daniela, claro que sí. Porque si ella no me quiere, yo no me caso con ella. No, señores, mi familia Candela. Y por ahí dicen, dígale que yo no fui, familia Candela. Saludos para nuestros oyentes que siguen viendo su fotico de ese amanecer que tienen ahí en su casa, ese cielo maravilloso. Algunos tienen llovizna, algunos tienen solecito, algunos tienen un bonito paisaje porque están por allá lejos. Mi familia Candela, así que vamos a escucharlo porque aquí me mandan fotico y audio ya.
1: ¿Ah? Buenos días, mi amigo Chacón.
0: Hola. Le
1: envío un gran saludo aquí desde Ciudad Bolívar en este hermoso amanecer, este hermoso domingo lleno de bendiciones.
0: Amén.
1: Bendiciones para todos, para todos en este hermoso día, para toda mi familia Candela y un hermoso amanecer en Ciudad Bolívar.
0: Gracias.
1: Bendiciones para todos.
0: Bueno, Jorgito Miranda, ahí está el hombre, vea. ¿Ah? Me manda una foto muy bonita ahí, en Ciudad Bolívar, mi familia Candela. Buenos días. Aló, buenos días. Bueno, ahí me mandaron un audio, pero estaba como cortico ahí. Buenos días, mi familia Candela, a esa hora. Gracias, dicen por acá. Hernán Cortés también nos envía fotico. ¿Dónde será esto? Es aquí en la capital de la República. Buenos días.
2: Buenos días, Chaconcito.
0: Señor.
2: Acá ya listos a hacer mercado y después irnos a misa.
0: Ah, bueno.
2: Es por la semana que termina y por la...
0: Así es.
2: Gran semana que comienza. Saludos, sí, un abrazo.
0: Bueno, muchas gracias.
2: Aquí
0: véalo.
2: Es de Bogotá.
0: Vea, eso, desde las vías de la capital de la República. Ahí está, el hombre se va a hacer mercadito. ¿Usted qué va a hacer el día de hoy, mi familia Candela? Cuénteme a través de nuestro WhatsApp 315-301-9580. Dicen por acá, gracias. Sí, señor, gracias a ustedes por tomarse la molestia de tomarse la fotico y enviarnos el saludo. Claro que sí, mi familia Candela. Vea, aquí me envían, uy, una mesa con mucha comida. Me están haciendo esas empanadas, yo creo. Vamos a ver.
3: Chaconcito, muy buenos días. Feliz Hola. Turno reportando aquí, sintonía desde la ciudad de Tunja.
0: Hola.
3: Boyacá.
0: Sí.
3: Aquí, trabajando, haciendo unas empanaditas.
0: Pues
3: para
0: eso veo.
3: Para empezar el día, trabajando, bueno. trabajando.
0: Muchas gracias, eso veo.
3: Muchas saludos.
0: Bueno, muchos saludos. Ahí me envía la foto de toda esa mesa, ahí están listos preparando las empanadas. Buenos días.
4: Chaconcito, buenos días. Yo escucho Candela, solo éxitos.
0: Hola.
4: Chaconcito, desde aquí, desde la ciudad de Girardot.
0: Sí.
4: De Agua de Dios.
0: Ay, qué bueno.
4: Cundinamarca.
0: Mándeme la foto.
4: Todo seco.
0: Ay, está.
4: Rogando a Dios para que llueva, Chacón.
0: Yo
4: escucho Candela, solo éxitos. Bueno. Un abrazo, Chacón.
0: Bueno, muchas gracias. Envíeme la fotico que yo quiero ver dónde es que está eso por allá en Girardot. A nuestro oyente, buenos días. Por acá me mandan foto. Uy, ¿esto dónde es? Vamos a ver qué dice el audio porque esto se ve diferente, como otro país. Buenos días.
5: Chaconcito, buenos días.
0: Hola.
5: Aquí con Juan Carlos Cañas desde el Huancamóvil por la avenida Ciudad de Cali con Uniagustiniano.
0: Sí.
5: Ahí le mandé la fotico de esa hermosa casa viejita.
0: Oiga, se ve rara esa casa.
5: Agustiniana, Chacón, que mi Dios lo bendiga, que pase buen turno.
0: Gracias a Juan Camóvil. Oiga, sí, señor, se ve. Yo pensé que era otro lado, otra ciudad, otro país, por allá, pero se ve chévere la casita. Gracias a los oyentes a esta hora a través de los 101.9, porque vea, Guayacán Orquesta nos acompaña en esta mañana. Estamos mirando esas fotos que nos envían los oyentes de esos paisajes, de las vías, de los sitios turísticos. Si está usted por allá, si está en el terminal, mándeme la foto para ver cuánta gente está por allá. ¡Familia Candela!

0: Ahí dicen que en la tienda están, mejor dicho, disfrutando de esa viejoteca Candela con esos éxitos musicales, mi familia Candela, y nosotros disfrutando con todos los oyentes que nos siguen enviando foticos. Oiga, aquí me envían fotos, se ve una patineta, se ve una ciudad, no sé dónde será eso, si será en el norte de la capital de la República. Vamos a escuchar a los oyentes, buenos días.
1: Chaconcito, Chaconcito, con los buenos días desde Chile, José Gómez, José Ay, vea. Gómez, saliendo de trabajar, saliendo de trasnochar.
0: Sí.
1: Para hoy en la noche.
0: Trabajar.
1: Otra vez laborar.
0: Sí, laborar. Señor. Bueno, eso está bien.
1: Pues aquí.
0: Sí.
1: Esperando que ya esta semana son las fiestas patrias de Chile. Fiestas patrias de Chile.
0: Vea pues.
1: Bendecido día.
0: Bueno, muchas gracias. Gracias.
1: Dios los bendiga.
0: Gracias por las fotos. También aquí un edificio. ¿Cuál será ese edificio? Vamos a ver qué dice el oyente. Buenos días.
1: Ese es el edificio Costanera Center de ¿Vean? Aquí de Chile.
0: Costanera
1: el
0: Center.
1: El más alto.
0: ¿El más alto de Chile? Ah, bueno, de allá, de ese punto. Bueno, ahí están los oyentes. Ahí está ahora mi familia Candela. Buenos días.
2: Chaconcito, Chaconcito, con los buenos días.
0: Hola.
2: Acá desde el barrio San Vicente.
0: San Vicente.
2: Feliz domingo. Bendiciones para toda bueno, la familia Candela.
0: Quiero conocer el barrio San Vicente.
2: Para mi hija en el Lucero. Feliz día.
0: Bueno, feliz día, pero mándame la fotico de San Vicente, a ver cómo es el barrio, que yo quiero conocerlo. Buenos días.
3: Buenos días, Chaconcito. Feliz turno.
0: Muchas gracias.
3: Reportando sintonía, Luis Alfonso.
0: Luis Alfonso.
3: De acá, de la autopista norte.
0: Bueno, Luis Alfonso, está contentoso el día de hoy, ¿no? Ah, bueno, familia Candela, aquí me envían. Uy, qué paisaje me envían aquí. Bueno, vamos a ver de dónde es. Buenos días.
4: Chaconcito, Chaconcito, buenos días.
0: Hola.
4: Desde acá de los Llanos Orientales.
0: Vea, yo sí decía.
4: Candela, Candela.
0: Desde los Llanos Orientales, qué bueno. Mi familia Candela, oiga, qué bonitos paisajes, qué bonitas fotos. Ahí las amas de casa que me manden la fotico. Si están haciendo aseo, qué están haciendo en la mañana de hoy. Ahí en la tienda, en su local también me pueden mandar su foto.

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6: 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Claro, en Candela ya son las 6 de la mañana, 57 minutos.
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0: estamos iniciando otra hora más de Buenos Éxitos, mi familia Candela. Bienvenidos, bienvenidos a todos los oyentes. A los que están llegando, claro que sí. A los que están ahí haciendo perecita en casita, un saludo a los que están brincando la cuerda. Vaya, brinca la cuerda. Eso, mi familia Candela. Así que seguimos con los oyentes que están reportando sintonía en toda la capital de la República y me envían su foto, ¿no? Recuerden que me están enviando la foto, no importa en qué lugar se encuentra. Envíeme la foto, no pasa nada. Familia Candela, buenos días.
1: Muy buenos días.
0: Hola.
1: ¿Cómo estamos, viejo Chaconcito?
0: Bien.
1: ¿Qué es de su buena vida?
0: Bien, sí, señor.
1: Espero que se encuentre bien. Esperamos acá de parte de los monos que estén muy bien.
0: Muchas gracias.
1: Esa foto es del puente de Venecia.
0: Sí.
1: El nuevo puente de Venecia que todavía no lo han terminado, pero lo abrieron parcialmente.
0: ¡Ay, qué bueno!
1: El que coge...
0: Sí.
1: De oriente a occidente.
0: De oriente a occidente.
1: Y de oriente hacia el norte. Bueno. Ahí le mandamos esa foto.
0: Muchas gracias.
2: Buenos días, Chaconcito. Vamos para la iglesia.
0: Bueno, amén. Muchas gracias.
2: Y después a trabajar. Dios lo bendiga, familia Candela, Candela, Candela.
1: Solo éxito.
0: Ay, qué bonitos, qué bonitos, qué bonitos. Gracias, gracias por esa foto. Aquí me envían otra foto. Es aquí en la capital de la República. Buenos días.
3: Chaconcito, buenos días. Aquí saludándolo desde esta hermosa y fría mañana de Bogotá, camino al trabajo.
0: Eso está bien.
3: El personal de salud muchas veces los fines de semana dejamos a nuestras familias para ir a laborar y colaborar salvando vidas.
0: Bueno, muchas gracias.
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0: Pues bueno, muchas gracias por esa labor tan bonita que hacen nuestros amigos de la salud. Muchas gracias por ese informe. Muchas gracias por tomarse el tiempo de mandarnos la foto. Vea, ¿quién será este muchacho que está tomando tinto con una gorra roja? No, mejor dicho, yo creo que es, vamos a ver si es él.
4: Hola, Chaconcito, buenos días.
0: Ah, sí, es Andrés Castiblanco.
4: Feliz y bendecido domingo.
0: Hola,
4: aquí Andrés Castiblanco ya tomándonos el primer tintico de la mañana aquí desde La Hispana. Ya vamos a comenzar a abrir comercio.
0: ¿Listo?
4: Desde su Roticasti, aquí en el barrio La Florida. Están escuchando aquí Candela, Candela, Candela, Candela, Candela, solo éxitos.
0: Bueno, muchas gracias a nuestro oyente que siempre está en sintonía. A ver quién más está por acá, mi familia Candela enviándonos todas las fotos. Buen día, dicen por acá, buen día, buen día, buen día. A ver.
5: Chaconcito, Chaconcito, buenos días.
0: Sí, señor, cuéntemelo.
5: Bendecido, bendecido turno.
0: Sí.
5: Escuchando Candela, Candela, solo éxito desde el barrio Navarra Norte.
0: Ay, bueno, muchas gracias. Ve, ahí está el hombre. Envió fue un video el hombre. Eso está muy bien, mi familia Candela. Buenos días para todos los oyentes. Ahí está ahora, 315-301-9580. Dios los bendiga. Gracias, un saludo súper especial. Ahí están los oyentes. Más foticos, oiga, espectaculares paisajes. Aquí nos envían, vamos a ver de dónde es estas fotos que nos envían nuestros oyentes aquí a través de nuestro WhatsApp 315-301-9580. Pero bueno, no me mandó el audio diciendo, dice ahí... Villa Gómez, Cundinamarca. Uy, qué bonito, Villa Gómez, Cundinamarca. Está muy bonito eso por allá. Mi familia Candela, buenos días.
6: Tito, buenos días.
0: Hola.
6: Un abrazo gigante aquí desde Filadelfia, Estados Unidos. ¿Ves? Con una lluvia muy grande, pero bueno, vamos temprano a trabajar.
0: Bueno, muchas gracias.
6: No podemos hacer hoy arrunchis.
0: A trabajar.
6: Un besito, cuídense mucho.
0: Bueno, lo mismo, no se puede hacer arrunchis, no importa, porque hay que ir a camellar, mi familia Candela. Y llega Daniela Romo, vamos a recordar esta canción, ahí para las chicas que cantemos, vamos a cantar todos, no importa, las chicas, las mujeres, los señores, también eso no hay que darle pena a uno, dicen, ay, ¿cómo está cantando esa canción este señor? No, yo no te pido la luna, dígale. ¿Cómo?

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0: muchos, después de trabajar toda la semana, llega el domingo y dicen, y no hago más nada. No, señores, hoy no hago nada. Mi familia Candela, pues seguimos nosotros a esta hora de la mañana, acompañando a toda esa gente que está ahí disfrutando, haciendo nada. Muchos están haciendo descansando, ¿cierto? Yo en el domingo para descansarlo, eso está muy bien, porque toda la semana moliendo, como dicen por ahí. Mi familia Candela, así que el domingo ahí para descansar también. Hay muchos que no descansan, que trabajan, que van a misa, que van a hacer mercado. Mejor dicho, que hacen otras cosas, pues eso está muy bien también, claro que sí. Y para los que hacen nada, o sea, y no hago más nada el día domingo, no importa, porque sí, toda la semana, mejor dicho, camelló. Y es justo y necesario. Mi familia Candela, así que saludito para todos los que están por la séptima. El septimazo de hoy, los que están en la ciclovía. A través de los 101.9, ahí acompañándolos como siempre. Y sigan los oyentes ahí, mandándonos la fotico. Ahí está ahora mi familia Candela, buenos días.
1: Buenos días, Chacón.
0: Hola, buenos días.
1: Desde el Casanare.
0: Uy, desde el Laguna, Casanare.
1: La Graciela.
0: Sí, se ve bonito eso. Espectacular, se ve bonito eso, familia Candela, 315-301-9580, buenos días.
1: Chaconcito, buenos días, acá desde Madrid, Cundinamarca, empezando a laborar.
0: Sí, señor.
1: Y antes que nada, dándole de comer a mis gallinitas.
0: Ah, bueno, eso está bien. Esas son palomas, ¿no? Bueno, ahí están las palomitas. Mi familia Candela, ¿quién más está por acá? Mi familia 315-301-9580. 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Es la Biblioteca Candela, 7:19 en la mañana.

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Sí, señores, a veces es importante olvidar a esa persona que ya no le suma, ¿cierto? Sino le resta. Entonces hay que olvidar esas personas que ya no le suman a uno en la vida, mi familia Candela. Y ya más adelante les voy a contar qué va a pasar el 5 de diciembre, mi familia Candela, porque este será un artista de concierto el próximo 5 de diciembre. Pero ya les voy a contar, mi familia Candela, porque el vampiro, vampiro, vampiro. ¿Dónde está el vampiro? Con los corraleros de Majahual, escándalo.

0: 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En Candela ya son las 7 de la mañana, 31 minutos.
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1: Supla.
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0: muy bueno, mi familia Candela. Así que vea, a bailar merengue. ¿Quién no sabe bailar merengue? Eso. Y después vamos a rumbear con ellos, vea. Eso. Mi familia Candela con los corraleros de Majahual. ¡Ueba! Mejor dicho, mi familia Candela, para que no digan nada, para que no digan nada. 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
0: Y vamos con Eddie Santiago para todos los oyentes que siguen ahí. Les tengo sorpresa a los oyentes, así que muy pendientes. Mi familia, porque tengo sorpresa para este ratico, esta mañana de domingo.

0: estaba Lluvia, Eddie Santiago, en la Viejoteca Candela. Y nosotros continuamos en esta mañana acompañando a todos los oyentes que están trabajando, otros están por ahí haciendo perecita en esta mañana. Muchos activos, dicen muchos, tanto trabajar y no tengo nada, pero tengo salud, mi familia Candela, y tengo familia. Así que mi familia Candela, buenos días.
1: Hola Chaconcito, muy buenos días, mi nombre es María Elena, los escucho desde Villas de Granada.
0: Sí.
1: Amaneció haciendo harto frío, pero ay, bueno, ya me voy a poner a hacer un desayunito bien rico.
0: Ay, qué bueno.
1: Y nada, Chaconcito, bueno, un fuerte abrazo y feliz domingo.
0: Bueno, me manda la fotico del desayuno a ver qué tal está. Tanto trabajar, oiga. Dice, conectados con Candela Candela, solo éxito, buenos días, desde Yopal, Casanare. La Mancha Amarilla, presente, bendiciones para todos. Y me manda foto y todo, esas días espectaculares. ¡Eso! Dicen, tanto trabajar, no importa, hay que trabajar. Tener la mente ocupada, es bueno, familia Candela, buenos días.
2: Buenos días, Chacón. Yo me llamo Fabio Andrés Arevalo.
0: Hola, Fabio.
2: Acá en la localidad, si está de tu bonito lesión, gran turno.
0: Gracias.
2: Y escuchando Candela, solo éxito.
0: Eso, Fabio, como siempre, el hombre ahí en sintonía todos los días. Buenos días, buenos días. Qué bueno, mi familia Candela. ¿Quién más está levantando la mano a esta hora, mi familia? Que levante la manito, que me diga qué está haciendo el día de hoy, en este domingo. Si está trabajando, como dice la canción, tanto trabaja. ¿Para qué? Eso. Trabaje y trabaje y trabaje, mi familia Candela, pero eso es bueno, mi familia. Así que saluditos, aquí están levantando la manito los oyentes, qué bueno. Yo escucho Candela, Candela, Candela, solo éxitos. Los escucho desde Engativá, buenos días para todos los oyentes. Bueno, un saludo súper especial para todos ellos. Eso, a ver, que levanten la mano, ¿quién más está por ahí? Porque estamos en la Viejoteca Candela. A todas las amas de casa, un saludito súper especial. Muchos dicen, ay, hoy es domingo. Ay, no sabía. Mi familia Candela. Ahí el que está ahí en la tienda, echando chisme ahí. A eso, hola familia Candela, saludos desde España. Bueno, ahí están los oyentes desde España. El Che España, dice ahí, Oscar, Jamie, Juliana y Juan. Bueno, y dice, quiero escuchar Vientos de Navidad para prepararnos para lo que se nos viene, mi familia Candela. Bueno, vamos a ver, tener en cuenta. Oiga, un año que pasa, buenos días.
3: Chaconcito, Chaconcito, buenos días. Candela, Candela, solo éxito. Los caminos para mi sal, 20 de julio, ahora por todos. Bueno, gracias a Dios.
0: Desde el 20 de julio, más adelante, más saluditos. Y estén pendientes, familia Candela, porque tengo premio para entregar el día de hoy. Y llega la música. Me negabas, ¿qué buscabas? ¿Ah? Dice Darío Gómez, el rey del despecho. Saludo para toda la gente ahí en Cajamarca, en Rovira, en Colombia, Huila, aquí en Cundinamarca, en Boyacá también, que están en sintonía de la Viejoteca Candela, Candela, Candela, solo éxitos.

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4: 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En Candela ya son las 7 de la mañana, 56 minutos.
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0: Así es, mi familia Candela, estamos iniciando otra hora más. Qué buenos éxitos musicales de la Viejoteca Candela y muchos saluditos a los oyentes. Vamos con saluditos y le voy a contar cuál es la sorpresa, mi familia Candela, para que ustedes participen y se puedan llevar esa sorpresa y ese premio, mi familia Candela. Buenos días.
1: Chaconcito, Chaconcito, buenos días. Escuchando la Viejoteca de Candela, Candela, solo éxito desde el barrio Navarra Norte, trabajando y escuchando Candela, Candela, solo éxito.
0: Eso,
1: buscas gracias al guarda de seguridad.
0: Bueno, guarda de seguridad y trabajando fuertemente, me envía su foto y todo, claro que sí. Mi familia Candela, a esta hora de la mañana, que siguen los oyentes. Buenos días.
2: Chaconcito, buenos días, buenos días, buenos días, buenos días. Bendecido día, Chaconcito, gracias por esa oración tan hermosa este día domingo. Saludándolos desde Guamal Meta, más exactamente desde la vereda Orotoy.
0: Bueno.
2: Aquí amanecimos en los llanos con bastante lluvia, pero bendecido día para todos. Un abrazo. Candela, Candela, Candela, solo éxito.
0: Eso, solo éxito, mi familia Candela. Qué bueno que están ahí disfrutando de este domingo maravilloso y más en una tierra tan hermosa, mi familia Candela. ¿Quién más está por acá? Buenos días, buenos días. Hola.
3: Chaconcito, Dios lo bendiga. Muy buenos días.
0: Hola, buenos días.
3: Sí, oyente Jairo Jiménez.
0: A ver, ¿qué pasó, Jairito?
3: Reportando sintonía, laborando,
0: ¿sí?,
3: desde Pasadena.
0: Pasadena.
3: Chaconcito, quisiera pedir un favor a muy ver, especial.
0: Cuéntemelo todo.
3: Gracias. Si es tan amable, me lanza al aire un saludo de cumpleaños.
0: Hágale.
3: Para una persona especial.
0: Sí.
3: Para Melisa.
0: Melisa.
3: Éxitos, bendiciones, prosperidad, bueno, y sobre todo salud.
0: Bueno, Melisa.
3: Son los más sinceros deseos de toda su familia en general.
0: Sí.
3: Y en especial su tía, la doctora Sandra, y por supuesto este servidor.
0: Bueno,
3: Happy Baby Fuyu, que los cumpla feliz. Candela, Candela, Candela, solo éxitos.
0: Bueno, para Melisa, Happy Birthday to you, claro que sí. Para todos los cumpleañeros, buenos días.
4: Hola, Chaconcito, feliz y bendecido día. Yo me encuentro por acá en una casita.
0: ¿Sí?
4: Elaborando una deliciosa torta de plátano maduro.
0: Uy, qué rico.
4: Y te escucho yo, Candela, Candela, solo éxitos.
0: Plátano maduro, qué bueno, delicioso, rico, me hizo dar hambre. Buenos días.
5: Chaconcito, Chaconcito, good morning.
0: Good morning.
5: ¿Me podrías colocar un tema así que se llama vitamina? Para energizar el día. Gracias, gracias, gracias. Candela, Candela, Candela.
0: Bueno, vamos a ver, mi familia Candela, ¿quién más está por acá? Buenos días. Hola, buenos días, sí.
6: Chacón, Chacón, buenos días.
0: Buenos días.
6: Reportando sintonía, Daniel Cabra Patiño.
0: Sí.
6: Desde el barrio Alfonso López.
0: Alfonso
6: López.
0: Localidad
6: de Teusaquillo.
0: Sí, señor.
6: Candela Estéreo.
0: Eso, muy bien, gracias. David, ¿qué dice David?
7: Chaconcito, buenos días, buenos días.
0: Hola.
7: Don David, aquí desde vos, donde la gente goza.
0: Eso.
7: Usted me lo bendiga, excelente emisora, Dios me lo bendiga, Chaconcito.
0: Muchas gracias.
7: Yo escucho Candela, Candela, solo éxitos.
0: Lo mismo para ustedes, claro que sí, y que los Dios los bendiga, familia Candela. Ahora sí le voy a contar, mi familia Candela, cuál es la sorpresa porque tengo, vea. Arbolitos para entregar, mi familia Candela. Y voy a hacer, mejor dicho, que todos los oyentes me digan ahí en el WhatsApp. Yo escucho Candela, Candela, solo éxitos. Y me van a decir dónde tengo escondido el arbolito. En la capital de la República, en cualquier parte. Puede ser en un parque, puede ser en un monumento, puede ser también en algún portal de Transmilenio, puede ser donde más, en alguna plaza de mercado. Mejor dicho, mi familia Candela. Así que todos van a participar, solo tienen que estar pendientes de la ruleta de la fortuna. Y por ahora me van a enviar y decir, yo escucho Candela, Candela, solo éxitos. Y Chacón, el arbolito está en, me dicen en cuál, en qué parte están. Y vamos a ver si ustedes le atinan a ver dónde está el arbolito de Navidad aquí en la capital de la República, pues se van a llevar ese espectacular arbolito de Navidad. ¡Uepa! Arbolito lindo de Navidad, ¿qué me vas a dar?
8: Arbolito lindo de...
0: Así que envíen su audio, familia Candela, todos van a participar. Vamos a ver quién está por acá. Mi familia Candela, 315-301-9580, para que me digan. No, no, no hay que tener ruleta, solamente el que me adivine o el que le atine dónde está el arbolito de Navidad escondido aquí en Bogotá, pues se va a llevar ese espectacular arbolito de Navidad. ¿Listo? Así que preparados, mi familia Candela, para que ustedes me vayan contando en qué lugar, sí señores, en qué lugar va a estar el arbolito de Navidad, mi familia Candela. Así que voy a estar esperando a los audios, mi familia Candela, 315-301-9580. A ver qué dice Fabio. Buenos días, buenos días.
9: Chaponcito, escuchando Candela, Candela, Candela, solo éxito. El arbolito de Navidad lo tiene escondido en la plaza de mercado. Escuchando Candela,
0: ¿pero
9: solo
0: cuál?
9: Éxito.
0: ¿Cuál plaza de mercado? Hay muchas, hay muchas. Dígame el nombre, ¿cuál es la plaza de mercado? Pero no. Ese no fue. Bueno, tienen que decirme en qué parte, en qué plazas y en qué parque, el nombre del parque, si está en algún parque. Buenos días.
8: Hola. Chaconcito, buenos días. Mi nombre es John Duarte.
0: John Duarte.
8: Saludándolo de aquí del barrio Milenta, localidad Puente Aranda.
0: Sí.
8: El arbolito está escondido en el Parque Simón Bolívar.
0: En el Parque
8: Quería Simón Bolívar. Quería saludar a mi nietecita, hágale, a Jimenita, salúdela. Que la quiero mucho.
0: Sí.
8: Que un abracito.
0: Bueno, saludos.
8: Por favor, Chacón, si me la saluda.
0: Bueno, claro que sí.
8: Bueno,
0: claro
8: que sí. Es una bebé muy hermosa. Gracias, gracias, Chacón.
0: Bueno,
8: John para Duarte, esa bebé. Localidad Puente Aranda.
0: Sí, señor, claro
8: gracias,
0: que sí.
8: Gracias, chao, chao.
0: Bueno, chao, chao. Mi familia Candela, vamos a ver. ¿Dónde fue que dijo el hombre? Vamos a ver. Ahí está. No, señor, no es. Bueno, sigan enviando su audio, todos están participando. ¿Dónde estará ese arbolito de Navidad, mi familia Candela?
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0: Y solo éxitos. Sigan ahí enviando y más adelante les voy a ayudar, les voy a dar pisticas. Mi familia Candela, pero por ahora llega la casa de Yagua, Celina y Reptilio.

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0: Y las heridas pasan, sí señores, las heridas se curan, tranquilo, por el amor de esa persona que nos hizo sufrir, que realmente no nos convenía, pues tranquilo, mi familia Candela, porque lo importante es seguir para adelante, ¿sí o no? Y como nosotros seguimos en esta Viejoteca Candela, en este domingo pasándola muy bien, a través de los 101.9 con todos los oyentes, recuerden que estamos entregando arbolitos de Navidad. Porque en septiembre...
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0: Sí, señores, y vamos a escuchar a los oyentes para que me sigan contando a esta hora mi familia Candela. ¿Dónde estará el arbolito de Navidad escondido? Vamos a ver qué dicen los oyentes a esta hora mi familia Candela. Buenos días.
2: Buenos días, Chacón. Yo escuchando Candela.
0: Hola.
2: Solo éxito. Chaconcito, el árbol de Navidad está escondido en el Parque del Tunal.
0: Bueno, vamos a ver.
2: Abuelito, yo escuchando Candela. Solo éxitos.
0: Pues vamos a ver, vamos a ver, vamos a ver, vamos a ver. No, no, señor, no está ahí, no está ahí. Vamos a ver otro oyente. Buenos días, buenos días, buenos días.
3: Buenos días a la familia Candela.
0: Hola.
3: Chaconcito.
0: Señora.
3: Aquí es de mi Olimpia Mariquito.
0: Sí.
3: El ¿dónde? Árbol está, ¿sí?, escondido en el Parque Fontibón.
0: En el Parque Fontibón, vamos a ver en el Parque Fontibón. Ay, Dios mío, vamos a ver, vamos a ver, vamos a ver. No, no señora, no señora, no está ahí, no está ahí. Otro oyente, buenos días.
4: Bueno, buenos días, Candela, Candela, solo éxito. En el barrio San José.
0: Sí.
4: El arbolito está en el portal del 20 de julio.
0: En el portal del 20 de julio. Vamos a ver, mi familia Candela. Vamos a ver, vamos a ver. No, señora, no está ahí, no está ahí. Candela, Candela, solo éxitos. Recuerden, yo escucho Candela, Candela, solo éxitos. Me dicen dónde está el arbolito de Navidad escondido.
5: Buenos días, mi familia Candela. Me reporto desde el municipio de Acacías.
0: Acacías.
5: Yo escucho Candela, Candela, solo éxitos.
0: Sí, señor.
5: Y el arbolito de Navidad se encuentra en el Parque Simón Bolívar.
0: En el Parque Simón Bolívar. Vamos a ver. Vamos a ver. No, no señor, no está ahí. En el Parque Simón Bolívar. 315-301-9580. Domingo de Buen Deporte. Buenos días.
6: Mi familia Candela, muy buenos días. Mi nombre es Ricardo Chaconcito.
0: Hola.
6: Chaconcito.
0: Hola, Ricardo. Cuéntalo.
6: Cuando usted iba pasando ahí por el Estadio Nemesio y Camacho el Campín, yo vi que se le cayó algo. ¿No? Ay. Sería que se le quedó el arbolito ahí en el Estadio Nemesio, en el Nemesio Camacho el Campín.
0: No me diga eso, que se
6: yo
0: me
6: creo
0: cayó.
6: Que el arbolito está ahí en el Campín.
0: ¿Será?
6: En
0: ¿será?
6: El estadio.
0: Bueno, vamos a ver. Mi familia Candela, ¿será que sí? ¿Será que sí? No, no señor, no está ahí en el estadio. Otro oyente antes de irnos a éxitos. Buenos días.
7: Chaconcito, muy buenos días. Con el Rosa Oral, yo escucho solo éxitos.
0: Hola, buenos días.
7: Candela, Candela. El sí. Arbolito está escondido.
0: ¿Dónde?
7: En pleno Salón Estudio de Candela, Candela, Candela.
0: En el Salón
7: yo
0: Estudio de
7: solo
0: Candela.
7: Éxitos. Bueno. Llegando al Portal Américas.
0: Bueno, listo.
7: Para descansar hoy.
0: Sí, señor.
7: Y ingresar a laborar por la noche. Soy guarda de seguridad.
0: Ah, guarda de seguridad. Pues vamos a ver si está por aquí. Vamos a ver, vamos a ver. No, no señor, no está aquí mi familia Candela, así que sigan enviando su audio. ¿Dónde estará escondido ese arbolito de Navidad? Está aquí en la capital de la República, eso es lo cierto, mi familia Candela. Así que, desde septiembre, la música de diciembre.
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0: Candela Amarillitos, Candela Amarillitos. Le cambian ahí otra cosa, no señores, Candela Amarillitos. Aquí está el pájaro amarillo con Bobé y sus vallenatos. A través de los 101.9, mi familia Candela.

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0: Ahí está la sirena que viene hacia mí en este domingo maravilloso. Mi familia Candela, Candela, Candela. Solo éxitos. Yo soy JJ Chacón, sigo acompañándolos. Ya estoy desayunando. Mi familia Candela, les cuento, ya estoy desayunando. A ver, ¿quién más está desayunando el día de hoy? A esta hora, ¿qué está desayunando? Yo me estoy tomando un chocolatico con un tamal y un pancito. Ay, qué rico. ¿Cierto? Porque está haciendo como hambrecita el día de hoy, la mañana de hoy, mi familia Candela. Y hay que cuidarse, hay que darse unos gusticos de vez en cuando, ¿no? Así que, mi familia Candela, a esta hora de la mañana, ¿quién más está desayunando el día de hoy? Mientras tanto, recuerden que muchos arbolitos de Navidad porque...
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0: Pues sí, señores, ahí están los arbolitos de Navidad en septiembre.
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0: Así que seguimos escuchando a los oyentes. Recuerden, yo escucho Candela, Candela, solo éxito. Me dan su nombre, me dicen qué están haciendo y dónde está el arbolito de Navidad escondido aquí en Bogotá. Dígame, dígame, dígame.
2: Chacón, Chacón, Chacón. Hola, Candela, hola. Candela, aquí está entre nos. El arbolito está en la plaza de mercado Palo Quemado.
0: Ay,
2: Candela,
0: Dios,
2: Candela, solo éxito.
0: Vamos a ver, vamos a ver. No, señor, no está ahí, no está ahí. Mi familia Candela, vamos a ver quién más está por acá. Buenos días.
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0: Hola, viejo Lucho.
3: Bueno, bueno, el árbol está escondido.
0: ¿Dónde? ¿Dónde?
3: Ahí en la oficina del jefe William Vinasco. Che.
0: ¿Será? Vamos a ver, vamos a ver.
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0: Bueno, Lucho, viejo Lucho, viejo Lucho. Vamos a ver si está en la oficina del jefe. No, no, señor, no está ahí. No está ahí, no está ahí. Buenos días.
4: Buenos días, amigos Candela. Solo éxitos, el arbolito de Navidad. Está en Corferias, en la Feria del Hogar.
0: Uy, Dios mío, ¿será que sí? ¿Será que sí? ¿Será que sí? Vamos a ver. ¡No! No está ahí, no está ahí. Mi familia Candela no está ahí. A ver, ¿quién dice Sandrita? Sandrita, ¿qué dice? Sandrita, a esta hora, buenos días. ¿Sí?
5: Hola, Candela, muy buenos días. Hola, Candela, hola. Candela, solo éxito buenos desde días. Septiembre, la música de diciembre.
0: Sí, señora.
5: El árbol de Navidad se encuentra en la Plaza del Restrepo, localidad Antonio Nariño.
0: Bueno, vamos a ver si está ahí, vamos a ver, vamos a ver. No, no, señora, no está ahí. Bueno, yo sigo desayunando. Mientras tanto, los oyentes siguen ahí también acompañándonos. ¿Usted qué está haciendo en la mañana de hoy? Cuénteme, mi familia Candela, porque vea. Llega María Morena con este éxito musical de la Viejoteca Candela, Verónica y los Melódicos.

0: estaba la gran voz de Rafael Orozco con el Binomio de Oro. Dime, pajarito, a esa hora. 8 de la mañana, 48 minutos. 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
11: 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En Candela son las 8 de la mañana, 54 minutos.
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0: vivo, sí señores, tocando, tocando sabroso a esta hora de la mañana a través de los 101.9, Richie Rey, Bobby Cruz, con ese éxito maravilloso. Y yo también hago parte de la familia Candela en esta mañana de domingo con todos nuestros oyentes. ¡Hueva! Así que saludito para todos ustedes, así estamos iniciando otra hora más, éxito tras éxito de la Bijoteca Candela, recordando esas canciones maravillosas y entregando muchos arbolitos. Por ahora quiero saber dónde están los oyentes, si están haciendo algún plan para el día de hoy, si están cocinando, si están haciendo aseo, si están arreglando el carrito, la moto. Mi familia Candela, pues un saludo especial para ustedes. Si anoche les tocó trasnochar mucho, se fueron para alguna primera comunión, algún matrimonio. Mi familia Candela, ¿qué hicieron anoche? ¿Cómo está la capital de la República? Por aquí se ve que está bien, sí, está un poquito nubladito, pero estamos bien, mi familia Candela. Ya desayunados, mi familia Candela, qué bueno, gracias a Dios. Y saludando a los oyentes, claro que sí, en esta mañana a los que están de viajecito por aquí cerquita, en Cundinamarca, o los que se fueron de vacaciones, porque muchos se fueron de vacaciones, sí, se dieron vacaciones, ¿qué podemos hacer? Mi familia Candela, algún día nos va a tocar, ¿cierto? Así que saludito para todas las mamitas, los papitos, los tíos, los abuelitos, las abuelitas que están por ahí a través de los 101.9, los que están en sus locales también, un saludito súper especial a través de Candela, Candela, Candela, solo éxitos, que les pueden seguir contando cómo están, cómo están, cómo están las ventas del día de hoy, los que están vendiendo el juguito de naranja y por la séptima, por la ciclovía. Saludos para todos los oyentes, quiero escucharlos, claro que sí, mi familia Candela, en esta mañana a través de los 101.9, y recuerden que seguimos entregando arbolitos de Navidad. Solamente me están enviando los audios diciendo, yo escucho Candela, Candela, Candela, solo éxitos. Me dicen dónde están, en qué barrio, qué están haciendo, y me dicen en qué parte está escondido el arbolito de Navidad, mi familia Candela. Y el que le atine, el que me diga dónde está el arbolito de Navidad, pues se va a llevar ese arbolito de Navidad de Candela, Candela, Candela, solo éxito.
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0: Pues sí, señores, y nos vamos con la cita. Vamos a tener una cita, ¿cierto? Ahí está, vea. Con Gali Galeano, esta canción, a través de los 101.9 de la Bijoteca Candela, recordando a este gran artista, Gali Galeano. Ponga, dice, ¿cómo dice? Pasa y siéntate.
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1: Sí, señores, desde septiembre, el arbolito de diciembre. ¿Dónde estará el arbolito para entregarlo, mi familia Candela? Pues seguimos escuchando a los oyentes a esta hora. Yo escucho Candela, Candela, solo éxitos. Me dicen su nombre, ¿dónde están? Y me dicen, ¿dónde está el arbolito escondido? ¡Buenos días!
2: Chacón, chaconcito, chacón. El arbolito de Navidad está escondido en las instalaciones, en la misma emisora de Candela.
1: Vamos a ver. No, no, señor, no está ahí. Mi familia Candela, Andresito, no está ahí. Vamos a ver. Todo Puerto Rico. Ahí está, vamos a ver quién está por aquí. Mi familia Candela, recuerden dónde está el arbolito escondido para entregarlo. Si usted me dice dónde está, pues se va a hacer acreedor a ese arbolito de Navidad. Mi familia Candela, 315-301-9580, para que me digan dónde está el arbolito de Navidad escondido. Buenos días, mi familia Candela, buenos días.
3: Muy buenos días, mi familia Candela, reportando sintonías de Cota, desde Chía. Chía. Un saludo muy especial para el amor Amanda Lucía en Chía, Cundinamarca. Wow. Yo escucho Candela, solo éxitos.
1: Muchas gracias. Ve, ahí están los saluditos. Ahí está, buenos días.
4: Buenos días, familia Candela. Hola, Sandra.
1: Hola, Sandra.
4: El árbol de Navidad está escondido en el gran salón de Corferias.
1: Ay, ¿será? Vamos a ver. No, señora, no está escondido ahí. A ver, ¿quién más está por acá? 315-301-9580, Pedrito, Pedro Julio Calvo. Vamos a ver si hijo Pedro, Pedrito dice, a ver, buenos días.
5: Yo escucho Candela, solo éxito. Mi nombre es Pedro Calvo y el arbolito de Navidad está escondido en el parque Tercer Milenio.
1: Ay, Dios mío, parque Tercer Milenio, vamos a ver. Pues no, señor, no está ahí. Gloria, ¿qué dice Gloria?
6: Buenos días, mi familia Candela, Chaconcito, gusto de verlo.
1: Ay, gracias.
6: Mi arbolito Candela está escondido en...
1: ¿Dónde?
6: La bodega de Candela, solo ex...
1: Bueno, vamos a ver, en la bodega, dice ella. No, Glorita, no está ahí. Vamos a ver quién más está por acá. Buenos días.
7: Yo escucho Candela, solo éxitos. Habla Alexander González desde Zipaquirá, Cundinamarca.
1: Hola, Alexander.
7: El arbolito de la vida puede estar escondido en Transmilenio. Muchas gracias, saludos, Chaconcito, un abrazo.
1: En Transmilenio, vamos a ver. ¿Me pueden decir en qué portal puede estar? Pero él dice que en Transmilenio. Pues vamos a ver, no señor, no está ahí, no está en Transmilenio. Mi familia Candela, buenos días.
8: Muy buenos días, a la Esperanza. Candela, el arbolito está escondido en el closet.
1: ¿En el closet? Vamos a ver. ¿En el closet de dónde? Bueno, vamos a ver. No está ahí en el closet, no está ahí. Buenos días.
9: Hola, Chaconcito, buenos días.
1: Hola. Más
9: con Isabel Suárez desde Kennedy.
1: Hola, Isabel.
9: El arbolito no, ya está escondido en el portal sur.
1: En el portal sur.
9: Solo éxito.
1: Vamos a ver, en el portal sur. No señora, no está ahí. Vamos a ver, Eddie Barbosa. Uy, eso llegan mensajes por todos lados. Vamos a ver dónde quedó Eddie Barbosa. Buenos días.
10: Escucho Candela, solo éxito. Hola, Chacón.
1: Hola.
10: Buenos días. Mi nombre es Edith Barbosa y el arbolito de Navidad está en el Parque Nacional.
1: Dios mío, vamos a ver.
10: Candela, solo éxito.
1: Parque Nacional, vamos a ver dónde está el arbolito. No está ahí en el Parque Nacional, pero Dios mío. Mi familia Candela, ya más adelante le voy a dar pistas a los oyentes, pero sigan enviando el audio diciendo yo escucho Candela, solo éxitos, y diciéndome su nombre y dónde está el arbolito escondido, mi familia Candela.
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1: Cosa esta, bendito. Y llega Simulación con el cacique de la Junta, Diomedes Díaz. Ahí está esta canción para seguir disfrutando. ¿Dónde estará ese arbolito de Navidad para entregarlo?

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1: Sí, señores, el arbolito de diciembre. ¿Dónde estará el arbolito de diciembre, mi familia Candela? 315-301-9580.
2: Aquí estamos.
1: Para que me digan, sí, ¿dónde estará el arbolito de Navidad? ¿En qué parte de la capital de la República? Cuénteme, ahí está ahora. Buenos días.
3: Chacón, Chacón, muy buenos días. Buenos días a la familia Candela.
1: Hola.
3: El arbolito está escondido en la Plaza de Bolívar.
1: En la Plaza de Bolívar, vamos a ver. Pero ya me dijeron, no, no, no está ahí, mi familia Candela. A ver, ¿quién más, quién más, quién más? Oiga, Vida Nueva, qué bueno, buenos días, buenos días.
4: Chaconcito, muy buenos días, reportando sintonía localidad de Fontibón. Mi nombre es Caterina y yo hago parte de la gran familia Candela, Candela, Candela, Candela, Candela, 101.9, solo éxitos. Y el arbolito de Navidad está escondido.
1: ¿Dónde?
4: En muebles y salas de ensueño.
1: Vamos a ver.
4: Y centros comerciales de Bogotá. Bueno. Yo escucho Candela, Candela, Candela, Candela, Candela, solo éxitos.
1: Vamos a ver, mi familia Candela. No, no, señora, no está ahí, no está ahí. Muy buenos días.
5: Su familia Candela, Candela, buenos días. El arbolito está escondido en la casa de William Vinasco.
1: Vamos a ver, vamos a ver. Eso. No, no, señor, no está ahí, no está ahí en la casa del jefe, no está, no está, no está. Buenos días. Hola.
6: JJJJ Chacón.
1: Hola.
6: Está reportando sintonía de mucho bajo.
1: Hola, Luis.
6: Ese arbolito está escondido en Nicolás de Spiderman.
1: Ay, fue madre.
6: Porque yo escucho Candela, Candela, Candela, solo éxitos.
1: Vamos a ver, mi familia Candela. No, no, señor, no está ahí, no está ahí. 315-301-9580. Buenos días, mi familia Candela, buenos días.
7: Buenos días, buenos días, buenos días, buenos días, familia Candela. Mi nombre es Alejandro Fuentes y el arbolito está escondido en el aeropuerto internacional El Dorado.
1: Ay, yo
7: escucho Candela, Candela, Candela, solo éxitos.
1: Solo éxitos. Vamos a ver si está por ahí. No, no está, no está ahí, mi familia Candela, buenos días.
8: Buenos días, Chaconcito. Hablas con Viviana Villabón. El arbolito de Navidad está escondido en la casa de Chaconcito.
1: ¿En mi casa? Vamos a ver, vamos a ver. No, no está ahí en mi casa, no está, no está. Mi familia Candela, buenos días.
9: Buenos días, Chaconcito, buenos días. Familia Candela, el arbolito se encuentra en el centro comercial de Soacha.
1: Ay, Dios mío, vamos a ver, vamos a ver.
9: Candela, Candela, solo éxitos.
1: Solo éxitos.
9: Ciudad Verde.
1: Bueno, es de Ciudad Verde. No, no está ahí, Dios mío, ¿dónde estará ese arbolito? Está más escondido, buenos días.
10: Buenos días, familia Candela, reportando sintonía acá desde Mosquera, Cundinamarca. El arbolito está escondido en Monserrate.
1: En Monserrate. Ay, Dios mío. Dios mío, Dios mío. ¿Será que sí? ¿Será que no? ¿Ustedes qué dicen? ¡No! No está en Monserrate el arbolito. Otro, otro. A ver, ¿quién más? Buenos días.
11: Hola, familia Candela. Buenos días, Chaconcito. El arbolito de Navidad está escondido en el Movistar Arena.
1: Ay, fue madre.
11: Escucho Candela, Candela, solo éxito. Mi nombre es Alice.
1: Vamos a ver. ¿Será que sí? ¿Estará en el Movistar? Vamos a ver. No, no está ahí, no está en el Movistar.

0: Otro oyente. Buenos días.
1: Muy buenos días, mi chaconcito.
0: Hola.
1: Dios le bendice grandemente.
0: Gracias.
1: Con Alba Cubides desde la localidad de Tintalá.
0: Eso.
1: El arbolito de Navidad está escondido en la estación de Federman.
0: En la estación.
1: Estación de Transmilenio Federman.
0: Uy, ¿esa cuál es?
1: Yo escucho candela, solo éxitos.
0: Federman, bueno, vamos a ver. No está ahí. Mi familia Candela no está ahí. Buenos días.
2: Buenos días, Chaconcito. Mi nombre es Mónica Arias y el arbolito está escondido en la Feria del Hogar.
0: En la feria, ya lo habían
2: Candela,
0: dicho.
2: Solo éxitos.
0: No está ahí. Mi familia Candela, sigan enviando sus audios diciendo dónde está el arbolito de Navidad. Porque vea, ¿quién llegó? Billos Caracas Boy, artista, agrupación de concierto. Este próximo 5 de diciembre, mi familia Candela. Ahí está, linda mujer. ¿Y que sepa qué? ¿Cómo es que dice? Linda mujer, que sepa qué.

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15: 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En Candela son las 9 de la mañana, 56 minutos.
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15: 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Ya son las 9 de la mañana, 58 minutos. 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

0: chipilón, pum, pum.
1: Eso, que chipilón, chipi chipi, ahí estaban los melódicos. A las 10 de la mañana, 2 minutos, mi familia Candela. Seguimos con los oyentes ahí, zona, a través de los 101.9. ¡Qué bueno! Otra hora más de buenos éxitos. Y muchos oyentes ahí, ahora ya pensando en el almuercito, ¿no? Mi familia Candela. Así que muy buenos días para todos ustedes. Seguimos nosotros compartiendo con esta música de éxitos de la Viejoteca Candela, recordando esos momentos maravillosos, felices. Y más que todo, en estos meses de septiembre, octubre, noviembre, diciembre, que son los 4 meses más espectaculares. Recuerde que estamos entregando arbolitos de Navidad a mi familia Candela. Están que le pegan al arbolito, mi familia Candela. Recuerden que está en cualquier barrio de la capital de la República, localidad, pero si ustedes dicen el barrio, está en un sitio específico de ese barrio, un sitio pues muy conocido. Deben decirme el sitio, porque de pronto me dicen el barrio, pero no me dicen el sitio muy especial de la capital de la República. Así que muy pendiente, mi familia Candela. Por ahora, más saluditos, buenos días.
2: El arbolito está en Plaza Central.
1: En Plaza Central, dice aquí nuestra oyente. Vamos a ver qué dice nuestro sistema. No, no está ahí, mi familia Candela. Vamos a ver qué dice aquí nuestra oyente a esta hora. 315-301-9580, que siguen reportando sintonía a esta hora de la mañana. Claro que sí, todos nuestros oyentes a través de los 101.9. Vamos a ver qué dice Felipe por aquí, Felipe.
3: Yo escucho Candela, Candela, Selecto, Chaconcito, Juan Señor. Gutiérrez, aquí es de Facatativá.
1: Facatativá.
3: El arbolito de Navidad está en la sala de mi casa porque me lo voy a ganar. Yo escucho Candela, Candela, solo éxitos.
1: Pues no está en la sala de su casa, no señor, no está por ahí. Nancy Rojas, ¿qué dice Nancy?
4: Mi arbolito de Navidad.
1: ¿Dónde está?
4: Está en Candela, Candela, Candela, Candela, solo éxito.
1: Vamos a ver si está en Candela, Candela, solo éxitos. Ay, no está por aquí. ¿Dónde estará ese arbolito que está, mejor dicho, por ahí, por acá? Mejor dicho, recuerden, familia Candela, buenos días.
2: Buenos días, Chaconcito. Habla con Blanca de la localidad de Tintalá.
1: A ver, Blanquita.
2: Y mi arbolito está en la iglesia del Nicolás de Federman.
1: Ay, ay, ay. Vamos a ver. No está en la iglesia de Nicolás de Federman. Buenos días.
5: Hola, Chaconcito, muy buenos días.
1: Hola.
5: Mi nombre es María.
1: María,
5: me
1: María.
5: Foto desde Castilla. El arbolito se encuentra en el centro comercial LD.
1: LD, bueno, ya la habíamos escuchado. No está por ahí. Nancy, ¿qué dice Nancy?
6: Hola, Chaconcito, buenos días.
1: Hola, buenos días.
6: El arbolito está en la plaza del 20 de julio, exactamente en la iglesia del Divino Niño.
1: Vamos a ver, mi familia Candela, vamos a ver. No señora, no está por ahí. Claudia, ¿qué dice Claudia?
7: Chaconcito, buenos días.
1: Hola.
7: El arbolito de Navidad está en Ciudad Bolívar.
1: En Ciudad Bolívar.
7: El arbolito.
1: Bolívar. Bueno, vamos a ver, ¿en Ciudad Bolívar? No señora, no está por ahí. Ay, Dios mío, Ricardo Osorio, ¿qué dice Ricardito? A ver, ¿dónde está?
8: Mi familia Candela, muy buenos días.
1: Hola.
8: Mi nombre es Ricardo, yo creo que el arbolito entonces, si no estaba en el campín, entonces está en la estación Banderas.
1: En la estación
8: ahí
1: Banderas.
8: Ahí debe estar el arbolito, o ahí bueno. Está el arbolito, mejor dicho.
1: Bueno,
8: ahí está.
1: Yo vamos sé que ahí a ver. Está. Bueno, vamos a ver, mi familia Candela, vamos a ver. No señor, no está por ahí, vamos con otro audio. Mi familia Candela, 315-301-9580, buenos días.
9: Bendecido día, Chaconcito.
1: Hola.
9: El arbolito de Navidad está en el barrio Nicolás de Federman.
1: Ay, ya lo habían dicho.
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1: No está aquí, no está en el barrio Nicolás de Federman, buenos días.
10: Buenos días, mi familia Candela.
1: ¿Sí?
10: De Vianí, Cundinamarca.
1: Hola.
10: Lorenzo Borja.
1: ¿Cómo estás?
10: El arbolito se encuentra en el portal de la 80.
1: En el portal de la 80. Vamos a ver. No señor, no está en el portal de la 80 todavía, no está. Vamos con otro audio, buenos días.
11: Chaconcito, muy buenos días.
1: Hola.
11: El arbolito está en algún acosto.
1: ¿En dónde?
11: De aquí de Bogotá.
1: Ah, ya.
11: En algún acosto, totalmente.
1: Sí. Vamos a ver.
11: Está más que todo en el acosto de la 68.68.
1: Dios mío, ¿será que
11: aquí,
1: sí?
11: Aquí, reportando sintonía de la Piola con Rosa.
1: Bueno, Rosita. Solo éxitos. No, Rosita no está ahí. Vamos a otro audio.
0: Hola, Chacocito, buenos días. Mi arbolito se encuentra en el Parque de los Novios, en la Nicolás de Fermán.
1: Ay, vamos a ver, mi familia Candela, vamos a ver si está por ahí. ¡No! Pues Estelita, aquí llegó Estelita, vea. Con Leo Dan, esta canción maravillosa. Estelita, ¿dónde estará? ¿Dónde estará el arbolito? Cuénteme en el 315-301-9580.

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0: ¿Cómo dice del puente para allá, Juanchito? Y del puente para acá, está Cali. Pues mi familia Candela, con este éxito musical, el grupo Niche. A las 10 de la mañana, 20 minutos, en la Viejoteca Candela. Pues le cuento que ahí está la pista. ¿De dónde está el arbolito de Navidad, mi familia Candela? Ay, Dios mío, ya la cogieron del puente para allá y del puente para acá. Así que cuénteme, mi familia Candela, para entregar el arbolito de Navidad. Exactamente, ¿en qué punto? Me deben decir exactamente. A ver, mi familia Candela, 315-301-9580.
1: Buenos días, familias Candela.
0: Hola.
1: Estamos desde el Salazar.
0: ¿Sí?
1: Y yo digo que el arbolito está en el cuarto de San Alejo porque todavía no lo han armado.
0: Vamos a ver. ¿Ya cogieron la pista? Pues no, señora, no está en el cuarto de San Alejo. Vamos a ver quién le pega. Dios mío, está muy fácil. Buenos días.
2: Buen día, familia Candela. Mi nombre es Jenny Gutiérrez, desde Cajicá, Cundinamarca.
0: Hola, Jenny.
2: El arbolito Candela se encuentra en Ayuelos.
0: ¿Será que sí? Vamos a ver. No, no está ahí. Dios mío, vamos a ver. ¿Qué dice Beto? Aquí está. Buenos días.
3: Hola. JJ Chacón. Ese arbolito está pasando el puente del camping. Porque me escucho Candela solo.
0: No. Ay, Dios mío, bendito. Dios mío, vamos a ver. Están llegando muchos audios, no me deja coger ninguno. Dios mío, vamos a ver qué dicen por acá.
4: Chaconcito, buenos días, mi nombre es Andrea Rincón.
0: Hola, Andreita.
4: El arbolito de Navidad se encuentra en Monserrate.
0: En Monserrate, no. Dios mío, del puente para allá y del puente para acá. Buenos días.
5: Muy buenos días, Chaconcito, feliz y bendecido domingo.
0: Gracias.
5: El arbolito está en el puente del barrio Federman. Soy bueno. Marta del barrio Andalucía, localidad de Kennedy. Yo escucho Candela, solo éxitos.
0: Solo éxitos. No, señora, no está ahí. Buenos días.
6: Buenos días, la familia Candela, Chacón. El arbolito se encuentra en el puente Boyacá.
0: En el puente.
6: Es mi arbolito.
0: Bueno, vamos a ver. No, es un puente aquí de Bogotá, hombre, es muy conocido. Mi familia Candela, buenos días. Ay, Dios mío.
7: Yo escucho Candela, solo éxitos. Mi nombre es Pedro Calvo y el arbolito de Navidad se encuentra en Puente Guadua.
0: Puente Guadua, vamos a ver, Pedrito. Oiga, Pedrito, Dios mío. Vamos a ver, mi familia Candela. Ay, Dios mío, me tiene asustado. Pues sí, señor, está en el puente Guadua. Oiga, la cogió y le cogió de una vez el audio a Pedrito. Pedrito, envíeme el audio todo contento diciendo que se ganó porque encontró el arbolito de Navidad. Hágale pues, Pedrito. Oiga, Pedrito le dio dónde era. Ah, qué cosa. Sí, señores, el puente Guadua, muy conocido aquí en la capital de la República. A ver, Pedrito, envíeme el audio que se escuchó y que ganó. Vamos a ver.
8: Gané, Chacón, gané. Me gané el arbolito de Navidad.
0: Muy bien, Pedrito, vea. Ahí, vea. La suerte es para que vea. Está ahí pendiente de los 101.9. Tengo más arbolitos, familia Candela, más arbolitos.
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0: Aquí está la diosa coronada. Oiga, se ganaron el arbolito. Sigan participando porque tengo otro arbolito escondido por ahí en Bogotá. Dígame, sígame contando, mi familia Candela.

0: buena que está la hija y buena que está la mamá. Yo me quedo con el arbolito de Navidad más bien, mi familia Candela.
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0: Así es, mi familia Candela, el arbolito de diciembre. Desde septiembre, el arbolito de diciembre. Así que sigo entregando más arbolito porque tengo otros escondidos en Bogotá. Por ahí ya me dijeron el barrio, pero me deben decir el sitio exactamente, mi familia Candela. Y saluditos también a esta hora de muchos oyentes que llegan a la sintonía. Buenos días.
2: Buenos días, Candela. Soy Flor Mora.
0: Hola, Florcita.
2: De Madrid, Cundinamarca.
0: Sí, señora.
2: Es la primera vez que puedo comunicarme con ustedes.
0: Ay, qué bonita.
2: Meterme a Candela Estéreo.
0: Muchas
2: feliz
0: gracias.
2: Día, Dios los bendiga.
0: Muchas gracias. Vea nuestra oyente, qué bonito a esta hora a través de los 101.9. A ver quién más está por acá. Mariluna, ¿qué dice Mariluna?
3: Buenos días, familia Candela. Hoy es mi cumpleaños. Ay. Me gustaría que me saludaran. Marina Medina desde Suba, el Poa. Estoy aquí con mis hijos, Andrés, Paola, mi nieto,
0: Marina.
3: Eli, Camilo y mi nuera, Joana.
0: Marina, happy birthday tuyo, claro que sí, happy birthday. Pues ahí está, happy birthday para todos los que están de cumpleaños el día de hoy, domingo, mi familia Candela. Recuerden, ¿dónde estará el arbolito de Navidad? Buenos días.
4: Buen día, Chaconcito, desde Ciudad Alsacia, habla con Lida.
0: Lida, ¿cómo está?
4: Localidad de Kennedy, al lado de tu árbol.
0: Sí, ¿dónde está?
4: De Navidad se encuentra en el puente de Venecia, en el nuevo puente que construyeron.
0: No,
4: Candela,
0: señora.
4: Candela, solo éxito.
0: Solo éxito, no, ya no está en un puente. Ya no está en un puente, está en un sitio específico en Bogotá, muy importante para todos los capitalinos. A ver qué me dicen los oyentes. Buenos días a esta hora, para que me digan dónde está. Buenos días.
5: Buenos días, Chaconcito, buenos días. El arbolito está en el barrio La Concordia.
0: Ay, ay, ay.
5: La Concordia, en la iglesia de La Concordia.
0: Bueno.
5: Yo escucho Candela,
0: solo éxito. Vamos a ver, mi familia Candela. No, señora, no está por ahí. Vamos a ver quién más me dice por ahí. Fabio, ¿dónde está Fabio? Fabio, se me perdió aquí, Fabio. Vamos a ver si lo alcanzamos a coger porque son muchos los audios que están llegando. Buenos días.
6: Buenos días, Chaco.
0: Ah, Fabio.
6: Escuchando Candela.
0: Eso,
6: solo
0: Fabio.
6: Éxito.
0: Sí.
6: Y el árbol de Navidad puede ser escondido ahí en el Centro Comercial Ciudad Tunal.
0: Sí.
6: Escuchando Candela. Solo éxitos.
0: No, Fabio, no está por allá. Mi familia Candela. ¿Quién más está por aquí? Mónica, buenos días, Mónica.
7: Hola, Chaconcito, buenos días.
0: Sí.
7: Este segundo arbolito está en el Centro Comercial de la Gran Estación.
0: Bueno, vamos a ver. Vamos a ver. No, señora, no está por ahí. Eddie Barbosa. Uy, alcanzamos a coger a Eddie. Vamos a ver. Eddie, ¿dónde está el
8: árbol? Candela, solo éxitos. Buenos días, Chacón. Mi nombre es Edith Barbosa y el árbol de Navidad se encuentra en el Parque del Salitre.
0: En el Parque
8: Candela,
0: del Salitre.
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0: Solo éxitos. No, señora, no está ahí en el Parque del Salitre. Otro audio, buenos días.
9: Buenos días, Chaconcito. Yo escucho Candela, solo éxitos. Mi nombre es John Freddy. Y el arbolito está escondido en Chorro de Quevedo.
0: En el Chorro de Quevedo.
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0: Casi le pega a este señor, Dios mío. Casi. No, señor, no está por ahí, pero está muy cerca. Buenos días.
10: Chaconcito, buenos días. Enrique Molina reportándole sintonía.
0: Hola, Enrique.
10: Desde Chía, Cundinamarca.
0: Sí, cuéntemelo todo.
10: Reportándole mucha lluvia.
0: Uy,
10: por este lado una lluvinita, un accidente grave ahí en los cementerios,
0: sí.
10: Hace como 2 horas.
0: Bueno.
10: 3 carros que se acabaron.
0: Sí. Mejor dicho.
10: Para contarle que el arbolito está.
0: ¿Dónde?
10: En Corferias.
0: En Corferias.
10: Candela. Solo necesito, Dios lo bendiga.
0: No está en Corferias, mi familia Candela. Sigan ahí intentando, mi familia Candela, porque están ya cerquita.
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0: Y solo éxitos, y loquito por ti, estoy loquito por ese árbol de Navidad que me quiero llevar, dicen acá los oyentes. Eso, con Armando Hernández, 10:38 de la mañana en la vieja.

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1: Así es, mi familia Candela, desde septiembre, la música de diciembre, lloró mi corazón, que no llore mi corazón, porque ya en minuticos vamos a seguir buscando ese arbolito de Navidad. Está muy fácil, mi familia Candela, porque está en un sitio icónico en Bogotá, así que yo veré, yo veré.

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0: 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En Candela son las 10 de la mañana, 55 minutos.
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0: mejor dicho, con esa canción, ¿para qué más? El cuerpo de guitarra. Mi familia Candela en la Viejoteca. Candela, Candela, Candela, solo éxitos. ¡Qué sabor a esa hora, mi familia Candela! Iniciando otra hora más de éxitos musicales en esta mañana que le hemos pasado espectacular, ¿cierto, mi familia Candela? Así que saludito para todos los que ya están llegando a esa hora. Por ahí llegan con la carnecita, porque van a hacer el almuercito. Llegan con el pedido también. Saludo especial para todos los mensajeros que están por toda la capital de la República. Y todas nuestras amas de casa, Candela Amarillitos, Candela Vigilantes, todos los transportadores que van saliendo, entrando en la capital de la República. Está haciendo como hambre ya, ¿cierto? Oiga, es que uno sí come, hola, a toda hora quiere estar comiendo. Así que saludito, mi familia Candela, y recuerden que seguimos buscando el arbolito, otro de los arbolitos de Navidad. A ver dónde estará, Dios mío, que los oyentes nos cuenten, a ver qué dicen. Buenos días.
1: JJ Chacón, ese arbolito está en la Plaza de Bolívar, porque yo escucho Candela, Candela, Candela, solo éxitos.
0: Bueno, vamos a ver, vamos a ver, vamos a ver. No, no, señor. Oiga, casi le pega el hombre. Mi familia Candela, buenos días.
2: Buenos días.
0: Hola.
2: De Alemania, Liano.
0: Hola.
2: Arbolito está.
0: ¿Dónde, dónde, dónde?
3: En la casa de Nariño.
0: ¿En la casa de Nariño? Bueno, vamos a ver. Bueno, vamos a ver. Vamos a ver si está en la casa de Nariño. No, no está. Está muy cerca, está muy cerca. Mi familia Candela, buenos días.
4: Buenos días, Chacón. Toda mi familia Candela. Yo digo que el arbolito está en la casa de Nariño.
0: Uy, no, ya no escuchó. No, no está ahí. Dios mío, bendito. Están muy cerca. Es un sitio que le cambiaron hasta el nombre. Si me dice cualquiera de los dos nombres, se la voy a aceptar. Buenos días.
5: Familia Candela, buenos días. Aureliano Nieto, yo escucho Candela, Candela, Candela, solo éxito. Chaconcito, el arbolito de Navidad Candela se encuentra en la Plaza de Bolívar. Yo escucho
0: en la
5: Candela,
0: Plaza
5: Candela,
0: de
5: solo
0: Bolívar.
5: Éxito.
0: Bueno, vamos a ver, no, señores, cerquita. No, no, están cerquita. Viviana, ¿qué dice Viviana?
6: Buenos días, Chaconcito. El arbolito está en el Congreso.
0: ¿En el Congreso? No, no está por allá, no. No, está cerquita, Dios mío. Está que le pegan, está que le pegan. Acuérdese, la pista es que le cambiaron de nombre a este sitio. Buenos días.
7: Buenos días, Chacón. Buenos días, buenos días. Habla con John Freddy Escarragán.
0: Hola, John Freddy.
7: Muy buena.
0: A ver.
7: El arbolito está en el Parque de los Periodistas.
0: En el Parque
7: Candela,
0: de los
7: Candela,
0: Periodistas.
7: Candela, Candela. Solo éxitos.
0: Solo éxitos. Pues no, señor. No está ahí. No está ahí. Wilson. Ay, se me fue Wilson. Se me fue. Dios mío, ¿dónde está? Uy, ya lo alcancé a coger. Vamos a ver. Buenos días.
8: Muy buenos días, Chacón. El arbolito de Navidad se encuentra en el aeropuerto El Dorado.
0: En el aeropuerto El Dorado. ¿Será que sí? ¿Será que no? No, no, no, no, no, no, no, no, no. Dios mío, no está ahí. Vamos a ver. Eddie, vamos a ver, Eddie. ¿Será que la alcancé a coger? No sé, ay, no sé si alcancé a coger, Eddie. Mejor dicho, esto están llegando muchos, muchos, muchos, muchos. Mi familia Candela, no me deja coger el audio. Vamos a ver por aquí. A ver, a ver, a ver, a ver, a ver, a ver. Ay, Adora, Adora, Adora. ¿Qué dice Dora? Vamos a ver. Mi familia Candela, ay, Dios mío. Vamos a ver qué. Hola, familia Candela, no sé si la alcancé a coger. Bueno, a ver.
9: Buenos días, está en Presidencia.
0: ¿Está en Presidencia? Uy, no, no está por allá, no, no, no, no, no, no, no. No, señora, no está en Presidencia. Vamos a ver quién más está por acá. Erika Jiménez, ¿qué dice Erika?
10: Chaconcito, buenos días.
0: Hola.
10: Bueno, el arbolito de Navidad está en el Gran San.
0: En el Gran
10: San. Yo escucho Candela, Candela, Candela, solo éxitos.
0: No, no, señora, no está ahí, no está ahí. Ay, Dios mío. Otro audio, a ver si se lo ganan o no.
11: Chaconcito, Chaconcito, buenos días.
0: Hola.
11: El árbol se encuentra escondido en...
0: ¿Dónde?
11: La Plaza de Armas.
0: En la Plaza
11: Candela,
0: de Armas.
11: Candela, solo éxito.
0: Uy, esta muchacha.
11: Y desde diciembre se siente diciembre.
0: Esta muchacha casi le pega, pero le quiero contar que... ¡No! Dios mío, no, no, no, no, no. Buenos días.
12: Buenos días, Chaconcito.
0: Hola.
12: El arbolito está en la casa del florero.
0: En la casa del florero.
12: Candela, Candela, solo éxito.
0: Solo éxito.
12: Ana.
0: Bueno, Anita, pues le cuento que no, señora. No, señora, por ahora nos vamos con más éxitos musicales. Está muy cerquita, están muy cerquita, está por ahí en el centro. Sí, señores, es un sitio histórico y le cambiaron hasta el nombre. Sí, señores, porque llegó el locutor loco. Aquí estamos con los Golden Boys. Ahí, 11 de la mañana, 9 minutos, familia Candela. Cuénteme a esta hora, ¿dónde está el arbolito? Y también de paso me cuenta qué van a hacer hoy.
13: Ay, ¿escucharon ustedes?

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0: oiga, mire, vea, vaya despacito, a ver si encuentra el árbol de Navidad, mi familia Candela. Que sigue por ahí escondido mi familia Candela, así que vamos a escuchar a los oyentes. Son las 11 de la mañana, 22 minutos. Buenos días.
1: Buenos días. Yo escucho Candela Estéreo.
0: Sí.
1: El arbolito se esconde en el Museo de Oro.
0: ¿En el Museo del Oro? ¿Será que sí? Vamos a ver. ¡No, no, señores! ¡Ay, Dios mío! Yo quiero entregar el arbolito, pero dígame, ¿dónde está el arbolito de Navidad, mi familia Candela? Yo escucho Candela, Candela, Candela, Candela, solo éxitos. María, María, María, María, María, María, María, ¿qué dice? María, a esta hora, buenos días.
2: Candela, Candela, solo éxitos. Sí. El arbolito de Navidad se encuentra en la Plaza Antonio Nariño,
0: ¡uy!,
2: anteriormente llamada Plaza San Victorino.
0: Ay, Dios mío, casi le pega, Dios mío, no. Es algo de plaza, sí, señora. Pero es en el centro de Bogotá, es muy cerquita. Mi familia Candela, en el centro de Bogotá. Vamos a ver qué dicen los oyentes. 315-301-9580. Pilar, ¿qué dirá Pilar? Ay, ahora esto. Dios mío, Pilar, ¿dónde está Pilar? ¿Dónde está Fernando? Bueno, no alcancé a coger aquí. A los oyentes siguen ahí a través de los 101.9. Vamos a ver qué dicen los oyentes. Sí, señores, ahí está ahora. Mi familia Candela, 315-301-9580. Fernando también, se me están yendo todos, Dios mío, ¿qué está pasando? Muchos oyentes a esta hora, 315-301-9580, vamos a refrescar esto un poquito, eso, mi familia Candela, ¿dónde estará el arbolito de Navidad, Alfonso? ¿Qué dice? Vamos a ver si cogimos a Alfonso o no, vamos a ver a Claudia, Claudia, Claudia, Claudia, Claudia, bueno, ahí están los oyentes a esta hora, 315-301-9580, para que nos sigan contando dónde está ese arbolito de Navidad. Mi familia Candela, arbolito de Navidad, ay Dios mío, vamos a ver los oyentes, 315-301-9580, mi familia Candela a esta hora de la mañana, cuando ya son las 11 de la mañana, 24 minutos, Fabián García, vamos a ver si lo alcanzamos a coger, a Fabián, ahí está pensando, está pensando, está pensando, mi familia Candela, vamos a ver qué dicen por acá, buenos días, buenos días.
3: Buenos días, Chacón. El arbolito se encuentra en el antiguo Bronx, reportando sintonía desde Tierra Buena, lo que le dé Kennedy.
0: Bueno,
3: yo escucho Candela, Candela, Candela, solo éxitos.
0: Ay, Dios mío, no, señor, no está por allá, no está por allá, no está por allá, mi familia Candela. 315-301-9580. Vamos a ver, aquí está. Los oyentes que siguen reportando sintonía y nos siguen enviando su audio diciendo dónde estará ese arbolito de Navidad escondido, mi familia Candela. Mejor dicho, ¿qué me vas a dar el arbolito de Navidad?
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0: Y con la carita de ángel que me ponen aquí, mi familia Candela, son las 11:25. Llega esta canción con los hispanos.

0: 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En Candela son las 11:31.
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0: solo éxitos, mi familia Candela. Es la videoteca Candela, Candela, solo éxitos a esta hora de la mañana que sigue avanzando. 11:37 minutos y llegó la hora, llegó el momento de seguir escuchando a los oyentes. A ver si le encuentran el arbolito de Navidad que está en algún lugar de la capital de la República. Así que buenos días.
1: Buenas tardes, el árbol se encuentra en la plazoleta del Rosario.
0: Ay, bueno, vamos a ver si tiene que ver con plaza, vamos a ver. No, no está ahí, no está ahí, no está ahí. Vamos a ver quién más está por acá. Buenos días, buenos días. Hola.
2: Familia Candela, Candela, Chaconcito, Chaconcito.
0: Señor, señor.
2: El arbolito se encuentra...
0: ¿Dónde?
2: En la Plaza de los Mártires.
0: La Plaza de los Mártires. Vamos a ver, mi familia Candela, vamos a ver. No, señor, no está ahí, no está ahí, no está ahí. Vamos a ver quién está por acá. Buenos días, buenos días, buenos días.
3: Chaconcito, Chaconcito, el arbolito está escondido en la antigua Plaza de Toros, actualmente Plaza Cultural La Santa María. Buen día, Chaconcito.
0: Bueno, vamos a ver.
3: Escucho Candela, Candela, solo éxitos.
0: Solo éxitos, vamos a ver. Dios mío, vamos a ver. Pues sí, señor. Ganó, ganó, ganó. Sí, señor, en la Plaza de Toros, antiguamente, ahora se llama Plaza, sí, la nueva Plaza de Eventos. Sí, señores, mi familia Candela, pues felicitaciones a nuestro oyente, Plaza Cultural de la Santa María. Así que me envía el audio diciendo que se encontró el arbolito y que ganó, ganó, ganó nuestro oyente. Envíeme el audio ahí, nuestro oyente. Hamilton, Hamilton, ganó, ganó, ganó arbolito de Navidad que lo encontró ahí en la Plaza de Toros. Ahora la nueva Plaza Cultural de Santa María, pero envíeme el audio para poderle entregar su arbolito diciendo que ganó, ganó, ganó y se lo encontró mi familia Candela. Por ahora vea. Llega este éxito musical, tiene esa canción para que se reporte a nuestro oyente Hamilton para que nos diga que ganó y que se encontró.

0: Chaconcito, Chaconcito. Gracias.
1: Miren, se lo ganaron. Sí, señores, ganó. A nuestro oyente, gracias. Ahí está nuestro oyente. Muy feliz, muy contento porque se acaba de llevar el arbolito de Navidad. Mi familia Candela, recuerden, envíeme ahí en el WhatsApp su nombre completo, cédula, teléfono y correo si tiene ahí de una vez para ingresarlo, para que lo llamen y le digan cuándo debe pasar por su arbolito de Navidad. A nuestro oyente, claro que sí. Así de fácil es ganar porque estamos desde septiembre en la música de diciembre.
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1: Aquí está, sí señores, nuestro anillito con Pastor López el Indio.

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10: 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En Candela ya son las 11 de la mañana, 57 minutos.
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0: Hola, señoras y señores, damas y caballeros, niños y niñas. Ay, no, esto no es un circo. Esto es Candela, solo éxitos en la tarde dominical. Para entregar lo mejor de la energía, del entusiasmo, de la actividad, de la candela que necesitamos para arrancar esta tarde maravillosa. Buenas tardes, ¿cómo se topan sus personas? ¿Cómo me les va? Soy Junior, yo hago parte de la familia más grande de Colombia, la familia Candela. Y espero que hoy en sus corazones, en sus vidas, en su mirar, en su existencia, tengan algo que se quede la alegría, se quede la felicidad, se quede las ganas de saber y entender que tuvimos una semana maravillosa, enriquecida con amor, con entusiasmo, con alegría, con empujoncitos de positivismo. Algo que se quede del grupo Nietzsche, una canción romántica, iniciando este mediodía en Candela Solo Éxitos. Bienvenidos, qué bueno que estén con nosotros en los 101.9 de Candela Solo Éxitos.
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Estas son las tardes del domingo en Candela Solo Éxitos. Es la tarde del domingo, estamos al mediodía. Es hora en la que uno todavía no sabe si va a almorzar, si va a dormir otro ratico, si va a seguir la fiesta domingo empatando con lunes, si no sabemos qué va a pasar mañana en el trabajo. Bueno, en fin, aquí estamos en Candela 101.9, porque hay gente que el domingo se levanta con dolor de cabeza, hay otros se levantan con propósito de salir, de comer y de escuchar Candela Solo Éxitos. Y por eso tienen el corazón de gavilán. Cuando vamos a comer, el ojo puesto en la pollita, o sea, pues en la pollita, el pollito que se van a comer en el día de hoy, en esa presita, ¿cierto que sí? Aquí está el gavilán pollero en las tardes de Candela Solo Éxitos, y ya charlamos un poquito en el WhatsApp de Candela para que se empiecen a reportar diciendo su nombre. Yo escucho Candela Solo Éxitos y dónde están escuchando Candela y a qué se dedican hoy domingo.

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Especiales del domingo. Ah, esto sí es un titular, esto sí es noticia, Mr. DJ. Ya está por los pasillos, los estudios de Candela, preparándose un especial maravilloso para contagiar a los oyentes de la familia Candela con alegría, con entusiasmo, con energy, con power y con mucha candela. Los especiales de Mr. DJ en los 101.9 a las 5 de la tarde arrancamos con Mr. DJ. Por ahora, hablemos de momentos humildes. Todos hemos tenido momentos humildes. El mío fue el día en que dije, no le voy a escribir más. No le voy a escribir más. Y a los 10 minuticos ya le estaba escribiendo a la ex. Eso no es humildad, eso es tontería. ¿Pero qué le vamos a hacer? Aquí está Paulita Jara, que le puso canción a esos momentos en los que uno flaquea, en los que uno termina arrodillado. Mi momento más humilde. Éxito dominical en la tarde.

0: familia Candela. Llegó la hora de decir su nombre, de decir yo escucho Candela, Candela, Candela, solo éxitos, y de decir cuál es el parchecito para hoy, a qué se dedican, en qué rincón de Colombia y del mundo están escuchando Candela, Candela, solo éxitos. Decimos buenas tardes, yo escucho Candela, solo éxitos. ¿Quién está en nuestro WhatsApp? Candela 315-301-9580.
1: Hola, mi querido Junior, te habla Marcela, aquí desde Bosa. Me encuentro descansando porque ya esta semana entro a trabajar porque se me acaba la incapacidad después de una cirugía. Y por supuesto seguiré escuchando allá desde mi trabajo Candela, Candela, Candela, solo éxitos, un abracito.
0: Opa, opa, gracias, gracias, un abracito, gracias por ese reporte. Sigan almorzando y escuchando Candela, solo éxitos. Hola, yo escucho Candela.
2: Buenos días, familia Candela. Yo me llamo Fabio Andrés Arevalo y hago reporte de sintonía, que es el barrio Tunfolito, escuchando Candela, solo éxitos.
0: Eso me gusta, gracias a nuestros oyentes de la familia más grande de Colombia, la familia Candela, solo éxitos. ¿Y qué tal si nos vamos con Catalina Lao en este domingo a través de los 101.9? Catalina Lao, saludo para todas las mujeres que hacen parte de la familia Candela, para las Catalinas divinas.

0: A ver, no sean carretudos ni mentirositos, porque hay oyentes de la familia Candela que dicen ya superé la tusa. Y uno los ve a los oyentes de la familia Candela y todavía tienen fotos de la ex, tienen las conversaciones y los audios de la ex, tienen la contraseña del Instagram, tienen una camiseta de ella que dejó en la casa o de él. No, eso no es superar a alguien. Eso es tener que el archivo completo de una relación pasada, por favor. Pero tranquilos y tranquilas, hoy es domingo en Candela Solo Éxitos. Si dicen ese Junior es criticón, no señor, simplemente yo les digo que hay que reiniciar la vida, hay que sacudir el pasado y decirle a esa persona, ya, supérame. El grupo Firme en las tardes dominicales de Candela Solo Éxitos.
1: ¡Qué parte!

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Y mientras tanto, un adelanto. Me van dando un besito de Natusha, la familia.

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mío, familia Candela. Qué bueno tener sabor para todos ustedes y qué bueno también tener información de nuestros éxitos musicales en los 101.9. Una de las agrupaciones más importantes a nivel Colombia y a nivel internacional. Estamos hablando del Grupo Niche, una canción del Puente Payá compuesta por el maestro Jairo Varela. Pero esta de Jairito, hombre, el hombre que convirtió a Cali en una de las grandes ciudades de la salsa, con esta canción del Puente Payá que apareció por ahí en el álbum Triunfo, señoras y señores, tiene un detalle musical que me encanta. La canción hace esa geografía salsera, hablando de Cali, hablando de Juanchito, pero hoy domingo no vamos a discutir de qué lado del puente está esta canción. Vamos a discutir del sabor, del lado bueno de la música y que es un éxito.

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yo escucho Candela, Candela, Candela, solo éxitos. Eso sí tiene sabor, soy Junior. Y me encanta el domingo decir, yo escucho Candela, Candela, Candela, Candela, solo éxitos. Yo escucho Candela, Candela, solo éxitos. Aquí hay todos los ritmos, vallenato, bachata, merengue. Pero aquí tiene un dato sabroso para los oyentes de la familia Candela, con Cha Cun Cha. El tema de Cha Cun Cha del Binomio de Oro de América fue un éxito que circuló antes en otras versiones, pero el Binomio de Oro hizo su propia interpretación, porque cuando aparece el Binomio de Oro, aparece esa mezcla de Rafael Orozco, de Israel Romero, ese vallenato que no necesitaba como tanto adorno, ¿se acuerdan? Para llegarle a la gente. Esta canción a ritmo de Cha Cun Cha, una composición de Israel Romero, incluida en su álbum Por Siempre. No sé si usted está en la sala, si está en la cocina, si está en pleno almuerzo todavía, si está en refrigerio, donde esté, muévase con cuidado escuchando Candela, porque esto viene con Cha Cun Cha, el ritmo que yo bailo, Cha Cun Cha, el ritmo que yo gozo.

0: Familia Candela, esto tiene ritmo, esto tiene sabor en las tardes del domingo. Hay un artista que ha conquistado los corazones de América Latina y del mundo. Arely Senao se juntó con el grupo Exterminador desde México para una colaboración que se estrenó el pasado mes de julio. En Manos Ajenas, imagínese usted, una historia de esas que uno pues conoce muy bien. El que vuelve cuando ya es demasiado tarde, que porque no regresó a tiempo. Entonces la ex empieza a llamar y regresa a la vida de uno, pero ¿pa' qué, hijo de madres? Regresa a comprobar esa ex que uno ya la superó definitivamente. Arely Senao y el grupo Exterminador, En Manos Ajenas, mija. Así le duela o no le duela, pues ya no me interesa porque ya no haces parte de mi vida. En Manos Ajenas con Arely Senao, un estreno éxito en Candela 101.9.
1: México, unidos.

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amor perdido. Oiga, esa canción me encanta a través de los 101.9 de Candela Solo Éxitos. ¿Sabe que me encanta? Que ahorita en minuticos estará con nosotros Mr. DJ, Mr. Power, con toda la energy, presentándole a ustedes los especiales del domingo en Candela. A las 5 de la tarde hacemos un recorrido musical por sus historias, por sus éxitos, por las canciones que han marcado una época. Esas canciones cuando uno tenía pelo, cuando bailaba más amacizado, cuando tenía uno que echar bastante carreta y uno no le soltaba nada hasta el matrimonio. Estamos hablando del almuerzo, la invitación a la visita en la sala, no sean maliciosos. Así que los especiales con Mr. DJ de Candela Solo Éxitos a las 5 de la tarde. Hacen falta pocos minutos para que se vayan preparando. 5 de la tarde, los especiales de Candela Solo Éxitos. Ahora sí, éxito completo por una lágrima de los fantasmas del Caribe en el 101.9 de Candela. Wow.

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En la tarde del domingo, antes de los especiales de Mr. DJ, a las 5 de la tarde, también yo tengo mis datos musicales. ¿Se acuerdan ustedes de esa canción de Suavemente Bésame, de Elvis Crespo? Que nació precisamente de pasar de una depresión terrible. Pues también Tu Sonrisa, con esa canción logró consolidar la carrera de Elvis Crespo como solista, alcanzando los primeros puestos, mijo, en la lista de popularidad latina. Entonces, por ahora estamos hablando del año de 1998. Ustedes no se acuerdan porque están muy jóvenes, yo sí viví. Aquí está Tu Sonrisa de Elvis Crespo, con dato musical y todo, ¿cómo me vieron? En Candela, preámbulo de lo que va a ser los especiales de Mr. DJ.

0: damos compañía, te brindamos alegría y te brindamos sabor en las tardes de los 101.9 de Candela, Candela, Candela, solo éxitos. Y a esta hora nos vamos para la Feria del Hogar. Allí hay un protagonista, la familia Candela y por supuesto Cristian Tirado, que tiene toda la información en los 101.9. Cristian, desde la Feria del Hogar.
1: Muy buenas tardes, Junior. Saludo especial para ti, para todos los oyentes de la familia más grande de Colombia. 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

Esto se prendió, esto está bueno. La música no para en los 101.9 de Candela. 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Ya les conté que el 5 de diciembre nos vamos a encontrar en el Gran Salón de Corferias con un concierto maravilloso. 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Y aquí está una canción de Los Corraleros, artistas de concierto, Los Corraleros de Mahahual, que estarán con nosotros el sábado 5 de diciembre en el Gran Salón de Corferias.

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Llega un éxito musical, Son de Cali, una orquesta que arrancó por allá a finales de los 90 y rápidamente se convirtió en uno de los nombres y fenómenos musicales de la salsa más importantes. Esta canción tiene ingredientes peligrosos para una tarde del domingo. Uno la escucha tranquilo y termina bailando con esa persona que le gusta, que no le gusta, termina bailando con la vecina, termina bailando con los platos, termina bailando uno en el centro comercial.

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Asunción, Colombia. En las tardes del domingo tenemos noticia de última hora. En algunos minutos llegará a nuestra sala, a nuestro estudio, Mr. DJ, Mr. Power, de los solo éxitos, para presentarles lo mejor de los especiales Candela. Especiales del domingo. Ah, esto sí es un titular, esto sí es noticia, Mr. DJ. Ya está por los pasillos, los estudios de Candela, preparándose un especial maravilloso para contagiar a los oyentes de la familia Candela. Con alegría, con entusiasmo, con energy, con power y con mucha candela. Los especiales de Mr. DJ en los 101.9 a las 5 de la tarde arrancamos con Mr. DJ. Por ahora, hablemos de momentos humildes. Todos hemos tenido momentos humildes. El mío fue el día en que dije, no le voy a escribir más. No le voy a escribir más. Y a 10 minutitos ya le estaba escribiendo a la ex. Eso no es humildad, eso es tontería. ¿Pero qué le vamos a hacer? Aquí está Paolita Jara, que le puso canción a esos momentos en los que uno flaquea, en los que uno termina arrodillado. Mi momento más humilde. 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

Llegó el domingo el día del descanso, pero mentiras que uno termina lavando de todo un poquito, ¿sí o no? El domingo hay gente que no necesita que le digan qué hacer, necesita que le digan qué ponerse, hombre. Y para eso está Candela 101.9 Solo Éxitos. Póngase Candela en el corazón, en la mente, pero sobre todo en los pies, porque aquí va a tumbar cadera, va a acabar rodilla, va a tirar pasito sabroso, porque una cosa es poner música y otra muy distinta es saber que la música tiene éxitos para cada momento. Y esta es una de esas canciones, o como me gusta decirlo, de esos éxitos musicales que no pasa de moda. Loquito por ti, loco, loco, loquito por ti. Eso lo canta todo el mundo. Lo canta la abuela, lo canta el niño, lo canta el señor, la señora, el vecino.

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0: siempre que estés sintonizado de los 101.9 debes repetir conmigo: yo escucho Candela, Candela, Candela, solo éxitos. 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Familia Candela con ustedes, el que llega con candela, con flow, con sabor, con toda la alegría, desde la Feria del Hogar, Cristian Tirado. Esto es Candela, Cristian, dale.
1: Esto es Candela, Candela, y vea, todo este público que tengo acá me va a ayudar. Esto es Candela, Candela, Candela. Vea, esta gente está emocionadísima aquí, todos los visitantes de la Feria del Hogar Junior, oyentes de la familia Candela. Si usted está por ahí escuchando los 101.9, llegue ya mismo a la Feria del Hogar, porque aquí con Candela estamos entregando premios desde septiembre. La música de
2: diciembre.
1: Ay, vea, muy bien, están más preparados que un sancocho, ve, eso, esa musicota mejor, mejor para ambientar. Oiga, recordarles, no, es que vea, ya se escuchan las sirenas, la pólvora, todo eso. Oiga, les queremos decir que si ustedes quieren venir a participar por premios, llevarse buñuelito, llevarse muchas sorpresas de parte de la familia Candela, lleguen ya mismo aquí a la Feria del Hogar, frente al Salón Principal, pabellón número 12, en el área libre. Ahí ustedes nos pueden ver. Esta feria que cumple más de 40 años de historia, aquí acompañando a todas las personas de diferentes partes del país, porque tenemos varias personas que nos acompañan desde diferentes partes, como por ejemplo, el caballero, ¿su nombre?
3: Jason Cuene.
1: Jason, ¿desde dónde es que viene usted?
3: Desde la ciudad de Popayán.
1: Desde Popayán, y me decía que qué es lo que le ha gustado de Bogotá.
3: El clima, la gente es muy amable, de verdad que pues, la ciudad pues acoge muy bien a los demás visitantes del resto del país.
1: Ah, tan bonito, vea, tan bonito. Si ven, nosotros los rolos somos buena gente. Si ven, nos dicen, es que esos rolos son más amargados, son más mal mirados. No, somos buena gente, y vea, acá lo comprueban. 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

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No, eso, llegando la hermana, llegando los vecinos. Uno ahí sí hace chocolate todos los días, hace café con leche, hace uno pan, aprende uno, se vuelve uno panadero para darle pan a los vecinos, para que le hagan visita, con tal de chicanear que tiene sala nueva, ¿cierto? 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

En segunditos, aquí en Candela Solo Éxitos, les voy a hablar de lo que va a pasar el 5 de diciembre en Bogotá. Oh. Va a ser una locura y se van preparando para la gran fiesta del año. Sí, señor, la gran fiesta del año. Ese es el adelanto que les voy a dar. Por ahora, hablemos de esas personitas que no son malas, ¿no, señor? Ni han hecho un diplomado, ni nada de eso. Solamente tienen experiencias y especialización y maestrías y hasta prácticas profesionales en hacerle la vida imposible a uno, sí o no. Y todavía dice, pero es que en el fondo yo tengo buen corazón. No, señor. Aquí está Paola Jara a través de los 101.9 de Candela Solo Éxitos. Manda

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1: Estoy pero perdidamente emocionado, muy contento de entregar esa espectacular sala para todos los oyentes de la familia más grande de Colombia. Junior, saludo especial nuevamente para ti, para todos los oyentes que nos escuchan a esta hora, y quiero decirles que seguimos disfrutando de esta Feria del Hogar. Acá les estamos dando también buñuelito a quienes nos visitan, quienes participan por premios. Mejor dicho, ¿dónde estamos? Para que ustedes se planillen, estamos en la Feria del Hogar, obviamente, frente al Gran Salón de Corferias, por la entrada del pabellón número 12, en el área libre. Hay ustedes nos ubican, tenemos acá la móvil parqueada, tenemos nuestros juegos, tenemos premios, ya se llevaron el primer Papá Noel que estamos entregando, porque desde septiembre, la música de diciembre, yo ya estoy más montado en el arbolito, en todo, en pasarla bien sabroso, claro que sí. Y por supuesto, la invitación para todos los oyentes de la familia Candela es que vengan a la Feria del Hogar, que tengan su credencial de la Feria del Hogar para que puedan participar, número uno, este miércoles 16 de septiembre, por nada más y nada menos que una espectacular sala. Y si usted es bueno o buena en la bolirrana, el viernes 18 de septiembre vamos a estar entregando $1,000,000 y también una espectacular sala para que ustedes se planillen, para que tengan su credencial. Aquí ya Doña Gloria, venga para acá Doña Gloria, que usted me está diciendo, me estaba comparando con Iván el comediante. ¿Que por qué? ¿Porque los dos somos qué?
2: Gorditos.
1: Ay, que somos gorditos, vea. Y Doña Gloria, ¿hace cuánto usted escucha Candela?
2: De 30 años.
1: ¿Y qué estaba haciendo hoy acá en la Feria del Hogar?
2: Mirando una lavadora.
1: ¿Y contaba con que iba a encontrarse a los de Candela y le iban a dar buñuelito?
2: Sí, señor.
1: Ay, mis aguinaldos, no mentiras, todavía no. Oye, Doña Gloria, gracias a usted, a todos los oyentes que se van acercando, que van participando a la invitación. Estamos aquí en la Feria del Hogar en Corferias, frente al Gran Salón de

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Oiga, esta tardecita de domingo y usted todavía en calzoncillos. No, familia Candela, mi señora, usted todavía en pijama. Ya van a ser las 5 de la tarde y usted todavía en pijama. ¿Qué es eso? Mentiras, todo se vale. Yo no estoy aquí para criticar, estoy para juzgar. Ay, mentira, ahorita al menos me baño, hago el bañado del gato, ¿sí o no? Es domingo, uno hace locha, pachorrita, pa' todo, todo va más lento, más suavecito, hasta el helado se lo come uno despacio y el almuerzo no a las carreras, ¿sí o no? Bueno, el almuerzo, usted apenas está almorzando y Dios mío, bendito, nos cogió la tarde. Mentiras, haga lo que quiera a esta hora de la tarde escuchando Candela Solo Éxitos, pero eso sí, no se desconecte de los 101.9 de Candela Candela, porque lo que viene es Candela. Nos vamos para Venezuela, porque la música tropical también tiene pasaporte. La Villos Caracas Boys, la orquesta fundada por allá en los años 40, una de las grandes instituciones de la música tropical de Latinoamérica, que va a estar con nosotros el sábado 5 de diciembre en la gran fiesta del año. Por las buenas, escuchen los éxitos de Candela. Soy Junior, yo escucho Candela.

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17: Familia Candela, espero que hoy usted esté dispuesto, dispuesta a tener un momento de romance. Y digo un momento, estas 2 horas de 5 a 7 de la noche, a través de Candela Estéreo con este servidor, Mr. DJ, mi compañero, por supuesto, nuestro productor Alejito, quienes les vamos a estar acompañando en este viaje tan especial. Y digo especial, pues estamos en el mes del amor y la amistad. Hoy tendremos un especial llamado Las Canciones Más Románticas de la Música. Así que, por favor, prepárese si de repente usted puede una copita de vino. Si no puede con una copita de vino, con una copita de lo que sea. Pero coloquémonos en modo romántico en este domingo de fin de semana. Bienvenidos.

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1: Quiero comenzar con un hombre muy romántico, la verdad. Este artista a todos nos ha dejado un sinfín de canciones muy especiales. Por eso voy a comenzar diciéndoles que Armando Manzanero consideraba una canción muy especial llamada Contigo Aprendí una de sus canciones favoritas de todo su catálogo. La publicó en 1967 y llegó a decir que para escribirla necesitó alcanzar cierta madurez sentimental y conocer el amor verdadero. Años después, cuando conoció a una mujer que se convertiría en su esposa, ella le dijo, sin saber lo que significaba para él, que Contigo Aprendí era una su canción favorita. Manzanero contó que terminó convirtiéndola en una especie de himno de esa etapa de su vida. El compositor, que escribió cientos de canciones románticas, decía que esta era una de las que más quería. Armando Manzanero vivía muy agradecido con Dios por lo que tenía.
2: Mi mamá es la señora prácticamente eje de toda la familia, porque mi madre, a pesar de haber sido una persona que en su estado había tenido una vida de cirquera, porque vivía con la difunta de mi abuela, bailando por todas las ferias y todas las fiestas que en Yucatán existen. Ella es la que se enamora, yo creo que locamente, de mi papá, y vivió hasta el último día de su existencia enamorada de mi papá y amándolo como a lo mejor mi papá no se merece.

Y quizás por eso esta canción no hablaba simplemente de enamorarse. Hablaba de descubrir que amar también es aprender a vivir de otra manera. Aquí está Familia Candela para darle inicio a nuestros especiales musicales Candela. Hoy con canciones y las canciones más románticas de la música. Contigo aprendo.

0: historias que no sabías.
1: Yo tenía 17, 18 años. Y le dijo Jerry Concepción, el que tiene que estar ahí se llama Charlie. O fue cuando Marco ya se fue del combo, que no estuvo claro como un mes o dos meses. Entonces entro yo.
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0: Vamos a continuar con uno de los hombres más importantes, y digo más importantes de esa época, porque se le conoció como el hombre de la familia. Les hablo ni más ni menos que de José Cheo Feliciano. Y su canción Amada Mía no nació originalmente para Cheo Feliciano. No, la escribió el puertorriqueño José Nogueras en 1978, cuando tenía apenas 27 años. Nogueras visitaba constantemente la isla de Vieques para participar en festivales y allí conoció a una mujer de la que se enamoró. El romance terminó enfriándose por los compromisos musicales y los viajes. Y después, por medio de Dani Rivera, Nogueras conoció a Cheo. Cheo escuchó varias canciones que tenía el compositor y eligió Amada Mía. Lo curioso es que Cheo terminó identificándose tanto con ella que la dedicaba a su esposa, Coco. Y explotó. Se convirtió en un gran éxito en Puerto Rico en el año de 1980. La canción que Cheo dedicaba a su esposa había nacido de otro amor. Pero, ¿sabe usted, familia Candela, que el artista que cierra las presentaciones de una hora con la Sonora todos los fines de semana a las 11 de la mañana los sábados con nuestro jefe don William Minasco se llama Tito Rodríguez y cierra con el tema Ha llegado la hora? Bueno, pues fue precisamente Tito Rodríguez quien le dio la oportunidad a Cheo Feliciano de cantar. Así que escuchemos la historia contada por Cheo Feliciano aquí en Candela.
1: Me gustaba cantar, pero no pensé nunca ser cantante, ¿no? Era por la cuestión de la rumba, sí. De que había mucha gente que coreaba cuando tocábamos en la calle, donde quiera, en la playa.
2: Sí.
1: Y había tumbadores, pero no había cantantes. Así yo tocaba la tumba y hacía unos soneditos para que el pueblo coreara. Y llegó al oído de mi amigo Tito Rodríguez. Mi pandilla que andaba siempre junto conmigo, que éramos bailadores y todo, sí. Empezaron a vociferarle, a gritarle a Tito Rodríguez, dale un chance a Cheo, dale un chance a Cheo. Pero después de un rato se incomodó y dijo, bueno, ¿quién es el tipo este que ustedes pues no me dejan trabajar? ¿Qué es? Sí. ¿Quién es? Y me apuntaron a mí. Cheo, Tito me dice, Cheo, pero tú cantas. Yo le dije a Tito que yo era el mejor cantante del mundo.
2: Sí.
1: Así que me dijo, pues ahora lo vas a tener que probar. Sí. Tuve la dicha de bautizarme como percusionista y como cantante en el ballet.

son las canciones, familia Candela. A veces nacen de un amor, pero terminan encontrando hogar en otro corazón. Aquí está, Amada Mía, de Cheo Feliciano en Candela.

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y de Ponce, Puerto Rico, nos trasladamos rápidamente para España. A una canción que, pues realmente esa canción no nació para Nino Bravo. Augusto Algueró compuso la música y Rafael de León escribió la letra. Originalmente había sido pensada para una película relacionada con Lola Flores. Incluso tuvo otras versiones antes de que Nino la grabara. Y aquí viene lo increíble, familia Candela. Rafael también la grabó antes de que Nino, pero no ocurrió gran cosa. Cuando llegó Nino Bravo, se empeñó en grabarla y terminó convirtiéndola en uno de sus primeros grandes éxitos. Después de una presentación en Pasaporte a Dublín, las ventas se dispararon y obtuvo su primer disco de oro. Una canción que había pasado por Lola Flores y Rafael terminó encontrando su voz definitiva en Nino Bravo.

0: ¿Qué pensaba Nino Bravo de los hispanoamericanos, incluyéndonos a los colombianos?
1: Creo que un artista puede juzgar a un público después de una actuación, según la cantidad de aplausos que recibe. El público mexicano, el público colombiano, chileno, argentino, de cualquier parte de América, Latinoamérica, es un público más entregado.
0: ¿Saben? A veces una canción no fracasa. Simplemente está esperando encontrar la voz.

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1: Bueno, familia Candela, esta muchísima gente no lo sabe, y es que la canción Tan Enamorados no fue compuesta originalmente por Ricardo Montaner. Es una adaptación al español de Per Noi Innamorati, del cantautor italiano Gianni Togni. De repente, Alejito, que tiene bastante también música de colección, ¿no la pueda colocar por ahí, si es tan amable, Alejito? Gracias, Alejito. Sí, lo sé, eres el mejor.

0: Muy bien, ¿qué tal esa versión? Muchas gracias a nuestro grandioso productor de especiales musicales Candela, Alejito, que ustedes todas las mañanas en William Menasco Show, ahí lo van a encontrar detrás de bambalinas, pero es el que hace la magia de Magic Man. Bueno, pues continuando con este relato, Montaner hizo la adaptación al español y la convirtió en uno de sus grandes himnos. Pero la historia se pone todavía más interesante. La canción apareció como parte de su segundo álbum y fue utilizada como tema de apertura de la telenovela venezolana Niña Bonita, en la que el propio Montaner tuvo una pequeña participación como actor. ¿Sabía ese dato? Bueno, ya lo sabe. Aquí en Candela Estéreo le contamos es datos interesantes. Una de las baladas más identificadas con Venezuela y Ricardo Montaner nació en Italia. ¿Sabían ustedes, familia Candela, que Ricardo es el artista que más ha tenido canciones para telenovelas, llegando a la cifra de 27 canciones? Pero, ¿cómo es que comienza esta aventura? Que nos lo cuente Ricardo Montaner.
1: Sí, y todo empezó como que de casualidad. Ajá. Me dieron un final de una novela en Venezuela cuando comenzaba todo esto. Hará unos 30 y pico de años.
2: ¿La de Niña Bonita no?
1: La de Niña Bonita fue la segunda.
2: Ok.
1: La primera fue una que usaron una canción mía que se llamaba En Ti, creo que se llamaba. Y a los 15 días la bajaron porque no había resultado la...
2: Ok.
1: Y me fue muy mal con eso. Y yo me desilusioné mucho y pensé que nunca más me iban a dar un chance. Luego me dieron otra con un tema que se llama Yo que te amé. Ajá. Que esa sí funcionó muy fuerte en Venezuela. Y la de Niña Bonita vino a ser, Tan Enamorado, vino a ser como el tercer o cuarto tema.
2: Sí,
1: pero todo comenzó como que no había... venía una novela que acababa de producir Venevisión en Puerto Rico y faltaba un tema de novela. En ese momento, ningún artista del roster de Rodben, que era mi primera compañía,

0: un gallego amigo mío, saca de la gaveta así un cassette y dice, ay, aquí tengo un demo de un muchacho que vamos a sacar que se llama Montaner. Aquí tengo este demo de una canción que se llama Ojos Negros. Ahí te lo mando. Y manda un demo en donde yo estoy con un piano cantando Ojos Negros en el cielo de una noche fría. Manda el demo a Puerto Rico y a los 10 días que está la novela, empiezan la radio a pedir la canción, que dónde está el tema, que para ponerlo, que no sé qué. No existía ni tema, ni existía
1: algo. ¿Era un demo?
0: No había nada. Las radios copiaban del final de la novela, pegaban el micrófono a la pantalla.
1: No es cierto.
0: Te doy mi
1: palabra.
0: Para
1: que la gente lo escuchara.
0: No,
1: así
0: lo grababan y salía al aire tal cual lo grababan del televisor.
1: ¿De la tele?
0: Sí, van. Así comenzó.

Porque el amor no necesita nacionalidad. Puede nacer en Italia, viajar a Venezuela y terminar viviendo para siempre en nuestros corazones. Pues aquí está Familia Candela, tan enamorados de Ricardo Montaner en esta noche, tarde noche, de las canciones más románticas de la música en nuestros especiales musicales Candela.

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Y aquí quise hacer un paréntesis, familia Candela. Tal vez esta canción no es muy conocida, pero le voy a hacer un paréntesis pequeñito porque me pareció interesante pasar por varios géneros musicales. Ustedes que están disfrutando en esta noche de nuestros especiales musicales Candela y con estas canciones románticas, aprovechando el mes del amor y la amistad, pues creo que vale la pena traer a colación a Christian Nodal. Y esta, la verdad, es una de las más nuevas que hemos podido rescatar de este especial. Christian Nodal no escribió esta canción que se llama Amé. La verdad, los autores acreditados son Giovanni Cabrera Insunza, Gustavo Vázquez Espinosa, Gus Vázquez, conocido así, y Gerardo Llera de Mara. Nodal aparece como intérprete y también como productor. Pues la canción salió en el 2025 y tiene una idea romántica muy particular. No habla solamente de perder a alguien, sino de recordar los pequeños detalles de una vida compartida, los besos de la mañana, preparar café, las lunas de miel y hasta imaginar las arrugas que llegarán con los años, inevitablemente. La canción mira el amor desde el futuro hacia el pasado. Es como recordar una vida completa con alguien que ya no está. Porque, familia Candela, hay amores que terminan, pero dejan tantos recuerdos que olvidarlos sería como borrar una parte de nuestra propia historia. Escuchemos un pedacito de Amé, de Christian Nodal en Candela.

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1: ¿Cómo están ustedes allá al otro lado? En el romanticismo, espero que sí, les esté gustando nuestro especial de hoy. A todos los enamorados, hay una pregunta que nos hacían esta semana algunos oyentes de la familia Candela en nuestro WhatsApp, con una canción que coloqué, No vale la pena enamorarse, que hace un dúo salsero, Johnny Rivera y Rey Sepúlveda.

0: ¿Usted cree que vale la pena enamorarse? ¿Usted qué cree? ¿Vale la pena enamorarse, entregar el corazón? Tal vez algunos dirán, no, eso, que enamorarse no vale la pena. Pero siempre lo voy a decir, cada uno habla de su propia experiencia. Y yo pienso que con los espejos que yo he podido tener, sí vale la pena enamorarse. He visto familiares muy enamorados, amigos, conocidos, muy cercanos, enamoradísimos. Y precisamente les traigo una canción para este momento. Pues esto lo que traigo es una verdadera joya del merengue romántico. La canción pertenece a la etapa solista de Ruby Pérez, después de su salida de la orquesta de Wilfrido Vargas. Fue uno de los grandes éxitos de su carrera y llegó al puesto 29 de los Latin Charts, mientras su álbum homónimo alcanzó el puesto número 15 en la lista tropical de Billboard. Y hay un detalle que me encanta, familia Candela. La canción aparece acreditada a Ruby Pérez como compositor. ¿Ah? Imagínese usted. Pero la letra tiene una tragedia escondida. El hombre está completamente enamorado mientras siente que esa mujer se le está escapando de las manos. Es una canción de amor, sí, claro, pero también de amor desesperado. ¿Le ha pasado? ¿Conoce algún caso? ¿Es su caso? Ruby no solamente puso la voz agudísima que lo hizo famoso, también escribió esta historia de amor imposible. Pero como todos los seres humanos, Ruby también tuvo que reponerse de fuertes golpes de la vida.
1: Cuando me dijeron que mamá murió, ha habido otro momento igual que ese, pero no más. Cuando mi papá murió, también han sido momentos muy difíciles para mí. Muy, muy, muy difíciles. He tenido que reponerme y cantar esa misma noche. Cuando mi mamá, tuve que cantar en Nueva York. Cuando mi papá, tuve que cantar en Miami. Y yo recuerdo que la gente me veía, que yo estaba, creían que era sudando y era llorando que yo estaba.

familia Candela, porque como iniciamos esta canción contándoles y preguntándoles, ¿vale la pena enamorarse? Oh. Bueno, pues, porque estar enamorado no siempre significa tener a esa persona. A veces significa sentir que la estás perdiendo y aún así seguir amándola. Aquí está Enamorado de Ella, de Ruby Pérez, en nuestros especiales musicales Candela hoy, con las canciones más románticas de la música.

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No se les olvide, familia Candela, que vamos a tener mañana nuestros especiales de música de plancha. Especiales de plancha, solo plancha mañana. Vamos a tener muchas historias para contar y ustedes también nos van a contar sus historias. Así que ahí nos vamos a escuchar mañana lunes a través de los 101.9 FM y www.candelaestereo.com. Aquí nos vamos a escuchar de nuevo. Pero bueno, a lo que vinimos, familia Candela, hoy estamos muy enamorados. Y atención, los salseros. ¿Dónde están los salseros? Que me levanten la mano. Atención, porque aquí aparece otro gigante. Sí. La canción fue escrita por Marco Antonio Solís. Sí, el mismísimo Buki, que conocemos por tantas baladas. Usted dirá, pero estaba hablando de... Espérame, usted ya se está confundiendo. Estaba hablando de salsa y ahora nos está hablando de el Buki. Sí, el Buki. Esas baladas y canciones románticas que conocemos de él. Pues Tito Nieves tomó esa composición y la llevó al terreno de la salsa. Pero hay otro nombre enorme detrás de la grabación. Y cuando digo enorme, ya van a saber por qué. Les hablo nada más y nada menos que de un invitado muy especial que tuvimos aquí en los estudios de Candela Estéreo. Y que, voy a decirlo con toda la humildad del caso, pero es que me causa mucha emoción recordarlo siempre. Tuve el honor y el privilegio, la honra de entrevistarlo. Se trata nada más y nada menos que de el grandioso Sergio George. Dirá usted, ¿y ese señor quién es? Bueno, es uno de los grandiosos productores que existe hoy en día. Estuvo desde Tito Puente, Machito, les hablo de los Paladines. Ustedes van a... Después les voy a explicar quiénes fueron los tres paladines. Tito Rodríguez, Tito Puente y Francisco Raúl Grillo, más conocido como Machito. Pues... eso en la época de los 50s, por allá en el Palladium era donde se presentaban. Y Sergio George hizo parte de las orquestas de Machito y Tito Puente. Imagínese usted de dónde viene este señor. Bueno, pues aquí estuvo él detrás de esta grabación. Tenemos una canción romántica de Marco Antonio Solís, ¿verdad? Alejito, usted que es el que saca de su caja musical Candela esas mágicas secciones. ¿Tendrá usted por ahí la canción de Marco Antonio Solís, la versión de El Amor Más Bonito?

0: ¿Qué tal? ¿Cómo les pareció? ¡Qué versión, eh! Bueno, pues en esta ocasión, aquí está cantada por Tito Nieves y producida, y me vuelve a emocionar nombrarlo, por el gran Sergio George. Tres mundos enormes de la música latina metidos en una sola canción. Pero familia Caldera, ¿sabía usted que fue Héctor Lavoe quien lanza al estrellato a Tito Nieves?
1: En el 78 recibo la llamada de quizá un desconocido, se llama Héctor Lavoe, en casa de mis padres. Imagínate, a mí no me conocen. Y a mí me encanta la broma, Antonio. Y recibo una llamada, en aquel entonces no había lo que se llama el cole allí, uno reconoce los números. Y me dice, ¿puedo hablar con Tito Nieves? Yo, ¿quién habla? Dice, Héctor Lavoe. Yo le dije, yeah, right. Héctor Lavoe. No, Héctor Lavoe. No sabía que José Mangual estaba en la otra línea, ¿no? Porque antes te tenías que coger líneas separadas. Y él me dice una palabra soece, una mala palabra, ¿no? Y, ay, Héctor, ¿cómo estás? Dice, bien, bien. No se escuchaba mucho de ti porque ya hubo un rumrum que estaban hablando de mí. Barreto estaba interesado en mí. Johnny Pacheco estaba interesado en mí. Y Héctor dijo, quiero darte la oportunidad para que cantes con mi orquesta si te interesa. Para mí, mi ídolo. Yo estaba contemplando el disco de Héctor Lavoe y Colón. Yo seguro. Me dice, tú reconoces mi repertorio. Era todo. Porque yo era fanático. Ahora, Héctor Lavoe, cuando se va de Willy Colón, saca el primer disco, que está El Todopoderoso, y luego cuando saca El Cantante, ahí entro yo.

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6: Hemos escogido a los mejores artistas, bueno, a varios de los mejores, porque es que realmente todos son buenísimos, pero a varios de los mejores que ustedes continuamente nos piden, nos solicitan, y hacemos la tarea entre semana. Yo hago temáticas de, bueno, ¿cuál es la canción que lo pone más candela? ¿Cuál es la canción que lo enamora? ¿Cuál es la canción que le ha dedicado a usted? ¿Cuál es? Porque ahí es donde entendemos que los oyentes les encanta la programación de los 101.9 y nos dan luces para seguir escudriñando y buscando más artistas para nuestra programación. Pues en esta ocasión les traigo la voz de Terciopelo. Si saben de quién se trata. Bueno, voy a comenzar diciéndoles que la canción que viene a continuación fue escrita por el compositor yucateco Enrique Novelo Navarro, conocido como Coqui Navarro. Y hay un dato espectacular. Según información relacionada con la Sociedad de Autores y Compositores de México, Te Amaré Toda la Vida ha sido registrada por, escucha esto, 67 intérpretes, desde Joselito hasta Javier Solís, además de artistas como Olga Guillot. O sea, la versión de Javier Solís es legendaria, claro, pero la canción tuvo una vida muchísimo más grande que una sola interpretación. Además, la versión de Solís quedó vinculada al cine mexicano y fue utilizada en Los Sánchez Deben Morir, gran película. Si de pronto no la han visto, se la recomiendo. Una canción que parece escrita para una sola voz ha pasado por casi 7 décadas de intérpretes. Y como estamos hablando del romance y del amor, ¿qué pensaba o qué opinaba Javier Solís del amor?
7: Hombre, es una pregunta que yo creo que todo mundo debe contestársela más o menos así. Yo opino que el amor es una cosa tan hermosa que el que no conoce el amor no ha conocido nada de la vida. Es una base para seguir los, como te dijera, los pasos escabrosos que tiene uno a veces en las fallas, en las altas, en las bajas, en todos términos. Así que para mí el amor es una cosa que si no hay amor, no hay.

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1: Y quizás por eso sigue viva Familia Candela, porque cuando una canción promete amar toda la vida, hasta los años terminan obedeciéndole. Aquí está Javier Solís, la voz de Terciopelo, con Te Amaré Toda la Vida.

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1: Todas sus opiniones son bienvenidas aquí en nuestro WhatsApp de Candela, 315-301-9580. Y tal vez no le estemos contestando de manera inmediata, porque estamos en nuestro especial y hay que dedicarle mucha concentración, porque son datos muy interesantes, familia Candela. Además, el tiempo es para ustedes y para el romance en esta ocasión. Esta canción que viene a continuación tiene una sorpresa histórica, familia Candela. La versión que todos tenemos grabada en el alma es la de José José. ¿Qué canción, Mr. DJ? Ya les voy a contar. Y es la del año 1977, incluida en Reencuentro, así se llamó el álbum. Pero José José no fue el primero en grabarla, no. La canción fue escrita por Manuel Alejandro junto con Ana Magdalena y ya había aparecido antes en la voz del propio Manuel Alejandro. Además, Rudy Márquez la había grabado en 1975. Mucho antes, ¿eh? Y José José la convirtió en una de las canciones fundamentales de su repertorio. El propio Príncipe explicó que era una canción que, a diferencia de otras, no estaba hablándole directamente a las parejas, no, sino reflexionando sobre la naturaleza del amor. Antes de que José José nos enseñara que amar y querer no es igual, la canción ya había vivido en otras voces. Pero ¿qué decía el príncipe de la canción sobre el amor?
2: Me casé con una mujer mayor, mucho mayor que yo, y nunca tuve acceso, por decirlo así, en ningún momento, a algún flirteo amoroso con las admiradoras que en aquel entonces, que yo contaba tan solo con 22 años, pues eran en su mayoría jovencitas, muy pequeñas. Yo tenía una esposa que podía ser mi madre, inclusive, paz descanse la señora Herrera, y no me interesaba en lo más mínimo. Conforme fui creciendo, y ellas detrás de mí, y las vi como se iban poniendo como esos botones de rosa que se van abriendo, hermosas, hermosas, sí me llamaban mucho la atención, lo confieso, pero siempre pensé que no debería de perderlo más, por lo menos. Inclusive sigo, en un momento dado, pensando así. Ahora que tanto trabajo, más que nunca, me está costando mantener mi relación matrimonial, no la voy a echar a perder por una aventura con una persona que en un momento dado está enamorada del artista.
1: Familia Candela, y tal vez por eso duele tanto, porque no está hablando de enamorarse. Está tratando de explicarnos qué significa realmente amar. Aquí está el príncipe de la canción, José José. El amar y el querer.

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3: Les quiero invitar, familia Candela, para que no se desconecten. Ya casi nos vamos. Oh, sí, yo sé que más de uno dijo, oh, no. Pero es interesante que podamos vivir no solamente la canción como tal, sino lo que hay detrás de la canción siempre. Siempre habrá una historia para contar. Siempre habrá algo que experimentar. Y cuando digo esto, es porque tal vez, como los artistas que hemos escuchado en esta noche tuvieron su propia experiencia, esa canción no solamente fue para ellos, sino para usted. Sí, para usted que está al otro lado de la radio, que nos está escuchando, que está diciendo: esa canción me pega durísimo, Mr. DJ Alejo, la verdad me llega al alma. Es porque esa canción también fue para usted, escrita para usted. Los compositores pensaron en usted, porque la canción no iba a durar solamente una semana. Han pasado décadas y décadas de estas canciones que hemos escuchado el día de hoy aquí en Candela, y que definitivamente tocan el corazón de los que hoy nos están escuchando. Vamos a cerrar con una historia que parece sacada de una película, familia Candela. Franco De Vita contó que escribió Te Amo después de un romance que vivió durante unas vacaciones en Madrid, España. Él mismo explicó que fue un amor intenso pero muy corto, aproximadamente 3 semanas. Después regresó a Venezuela, siguieron comunicándose por cartas y teléfono, volvió a España, pero cuando se reencontraron, las cosas habían cambiado. Y viene mi parte favorita. Franco contó que aquella mujer ni siquiera le creyó que él había escrito la canción. Una de las declaraciones de amor más famosas de la música latina nació de un romance de apenas 3 semanas. Pues les cuento que la canción llegó hasta el número 2 del Billboard Hot Latin Tracks en 1989. ¿Qué creería Franco De Vita que le faltaba a las nuevas generaciones para que lleguen a donde ha llegado él musicalmente?
4: Bueno, eso es muy difícil saberlo, porque o sea, puedes tener el talento, puedes tener la capacidad, eres el compositor, que hay muchísimo, hay mucha gente que compone muy bien. Hay que tener un equipo, es muy importante tener un equipo detrás de uno. Es muy importante que la compañía de disco también crea en ti. Es muy importante que tenga la constancia, la disciplina de lo que es la música. Esto no es solamente talento, es una cantidad de cosas que se involucran. Y hay muchísima gente que tiene el talento, pero hay que tener la disciplina, la capacidad, la voluntad, el aguante.
3: 3 semanas pueden parecer poco tiempo, pero a veces 3 semanas bastan para escribir una canción que millones de personas tardan toda una vida en olvidar. Aquí está familia Candela, en nuestros especiales musicales, las canciones más románticas de la música. Nuestro último invitado, Franco De Vita, con Te Amo.

bien, familia Candela, pues así estamos dándole final, no va más. Estará usted diciendo, hey, Mr. DJ, nos quedaste debiendo algunas canciones. Por eso, Alejito, que es nuestro productor, colocó entre canción y canción una que otra romántica también para que usted se siga enamorando. Muchas gracias, Alejito, nuestro grandioso productor, por apoyarnos. Siempre estar ahí con la 10 puesta. 10 canciones para enamorarse y las historias que nadie les había contado. Aquí en Candela, en nuestros especiales musicales, se las contamos. Espero se sigan enamorando, no pierdan esos bonitos detalles de escribirse cosas bonitas. Mi amor, te ves muy bella hoy, como estabas recién levantada. Mi amor, ya voy para la casa. Espérame, quiero darte un beso. Esos detalles son bonitos, unas flores, unos chocolates. Conquistar, una clave importantísima es conquistar y reconquistar a diario. Un mensajito para las damas es muy especial. Tal vez usted no tenga el dinero para unas rosas, para unos chocolates, pero sí tiene el tiempo para decirle a través de un WhatsApp, mientras que está trabajando, te estoy pensando, mi amor. Y el pensarte me alegró el día, porque estaba un poco estresado con estas cosas de la oficina, con estas cosas de mis ventas, con mi diario vivir, pero aquí te estoy pensando. Esa es la clave. Familia Candela, yo soy Mr. DJ, y para todos, bendiciones. Total.

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